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4: Radio Amiga le indica la hora.
1: 20 horas, 3 minutos.
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9: Amigas y amigos de Inolvidables, ¿cómo están ustedes? Con muchísimo cariño les saluda Leonard Martz para invitarles a partir de este instante a compartir una nueva cita con el ayer y disfrutar junto a ustedes de aquellas canciones que en los 50, 60 y 70 dejarán huella a nivel musical. Vamos a comenzar el programa del día de hoy recibiendo a uno de los grandes íconos de la música de Italia, cantante, actor y también en su momento político, el inmortal Domenico Modugno, da inicio al programa del día de hoy con este clásico de 1959, Piove, Ciao Ciao Bambina.

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1: Estamos con el placer, con el gusto de viajar al ayer. Somos inolvidables. Para continuar, vamos a hacer un cambio en lo que es el idioma para recibir una propuesta musical proveniente de España. Hablo de la agrupación Santa Bárbara, con una canción que en el año 1973 se ubicara en el número uno a nivel internacional. Esta canción, en su letra, uno entiende el concepto que se encontró con un ave que bautizó bajo el nombre de Charlie, pero obviamente se puede tomar como una relación que fue creciendo hasta que lamentablemente, mejor no digo nada más. Escuchemos a Santa Bárbara de España con este clásico del año 1973, Charlie.

somos inolvidables. A nivel musical nos quedamos en España para recibir a Manolo de la Calva y Ramón Arcusa. En pocas palabras, el dúo dinámico y este clásico del año 1963, Amor de Verano.

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1: Tu punto de encuentro con los grandes clásicos de los 50, 60 y 70 lleva por nombre Inolvidables. Vamos a continuar recibiendo a Robert Alvin Von Hebb, mejor conocido simplemente como Bobby Hebb, artista norteamericano que naciera en el año 1938 y que falleciera en el año 2010, y que tuvo en vida la oportunidad de interactuar con géneros como el rhythm and blues, el soul y un largo etcétera. Bobby Hebb nos invita a recordar esta canción que se diera a conocer a partir del año 1966, aunque fue creada originalmente en 1963 por el mismísimo Bobby Hebb. Escuchemos Sunny.
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Escuchábamos y recordábamos a Bobby Head con esta bellísima canción de nombre Sunny. Para continuar, nos quedamos en la década del 60, puntualmente retrocediendo al año 1962, para dar la bienvenida a Chubby Checker con este Limbo Rock.

Avanza la hora, avanzan los clásicos y continuamos compartiendo junto a ustedes estas canciones, artistas y grupos que con el paso del tiempo han pasado a llamarse inolvidables. Vamos a continuar con quien es considerada una de las artistas más importantes de la historia de Italia. Hablamos de Gigliola Cinquetti, artista que naciera en el mes de diciembre del año 1947 y que a lo largo de su carrera, que iniciara en 1964, nos ha entregado una gran cantidad de éxitos, muchos de ellos con la oportunidad de entregarnos su versión tanto en italiano, versión original, pero también en otros idiomas. Por ejemplo, vamos a compartir este clásico del año 1964 con Gigliola Cinquetti cantando en nuestro idioma. No tengo edad.

escuchábamos y recordábamos a Gigliola Cinquetti con este clásico del año 1964. Lo siguiente también se conoció originalmente en la voz de Gigliola Cinquetti en el año 1972, pero llega en la versión en nuestro idioma de otra destacada artista italiana, Luiselle. Gira el amor.

0: clásico, hacemos una pausa y pronto volveremos con más clásicos inolvidables.
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3: Radio Amiga le indica la hora.
1: 20 horas, 31 minutos.
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3: Radio Amiga le indica la hora.
1: 20 horas, 33 minutos.
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0: Después de esta pausa, es momento de continuar con más clásicos.

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2: Somos Inolvidables. Antes de volver a la música, está la invitación para que usted se pueda comunicar con nosotros y nos haga saber su crítica, sugerencia, solicitud a nivel musical. Créame que nuestro Facebook, nuestro Instagram y nuestro WhatsApp no muerde. Así que con toda confianza, nuestro Facebook e Instagram, por ejemplo, lleva por nombre Programa Inolvidables. Reitero, con una S al final. Programa Inolvidables. 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Vamos a hacer un nuevo giro a nivel musical, dándonos un verdadero gusto y compartir un clásico a nivel instrumental. Vamos a recibir a un extraordinario e inolvidable compositor, director de orquesta y multiinstrumentista que naciera en Alemania en el año 1923 y que falleciera en España en 1980. Hablo de Bert Kempfert,

Quien nos invita a recordar de su consagratoria producción musical A Swingin' Safari del año 1962, este clásico African Beat con Bert Kempfert y su orquesta.

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1: Estamos disfrutando junto a ustedes de esta selección musical. Esperamos sinceramente que sea de su agrado la propuesta que entregamos en cada emisión de Inolvidables. Vamos a hacer un nuevo giro en lo que es el estilo musical para dar la bienvenida a Danny and the Juniors, una propuesta musical proveniente desde Estados Unidos que iniciara su camino por allá por el año 1955. Danny and the Juniors nos regalan este clásico del año 1957, At the Hoop.

Inolvidables, para continuar, una agrupación que no requiere mayor presentación, The Beach Boys, clásico de 1965, Barbarian.

Los clásicos de nuestras vidas los compartimos en cada emisión de Inolvidables. Vamos a compartir otro giro a nivel musical para disfrutar de la música de un artista chileno ya instalado en la Galería de los Inmortales. Hablamos de Luis Dimas, quien nos invita a recordar este clásico del año 1963. ¿Me recordarás?

el Inolvidables. Nos quedamos en Chile, nos quedamos en los 60 y vamos a viajar al año 1965 para recibir a Jaime Sobal. ¿Qué me importa el sol?

las canciones, artistas y grupos que han marcado momentos imborrables en nuestras vidas desfilan en cada emisión de Inolvidables. Para continuar, nos encontramos con otra de aquellas figuras que no requiere presentación y que constantemente nos regala su música. Hablo de Elvis Presley, con una canción que nos invita a recordar, más allá de un año en particular, una forma de vivir. ¿Se acuerda usted cuando, en los 60, por ejemplo, uno esperaba con ansias aquella carta que podía ir incrementando, dando fuerza a alguna relación sentimental, o que simplemente uno recibía esa carta para leer, no eres tú, soy yo? O peor, que el cartero trajera de vuelta aquella carta que uno enviara con tanta ilusión porque simplemente no quisieron recibirla. Escuchemos Devuélvase al remitente, Return to Sender, del año 1962, junto a Elvis Presley.

0: y en la compañía de Elvis Presley, despedimos el programa del día de hoy. Muchísimas gracias por la sintonía y compañía, y la cita queda, Dios mediante, para una próxima emisión de este, su espacio de recuerdos y clásicos, de nombre Inolvidables.
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4: Radio Amiga le indica la hora.
5: 21 horas, un minuto.
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4: Radio Amiga le indica la hora.
5: 21 horas, 3 minutos.
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desde Talca, que es la capital de la región del Maule, para toda la zona central del país. Un saludo cariñoso. ¿Y cuántos papás que estarán enfermitos ahora en los hospitales, en las clínicas? ¿No es cierto? Nuestro más cordial saludo. Nos imaginamos que sus hijos están en las afueras de una clínica o acompañándoles en un hospital. No pudieron festejarlo, pero están acompañándoles porque ellos merecen nuestra compañía y nuestro respeto en horas difíciles de salud. En el Día de Papá, la música escogida para ellos.

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0: La hora en Amiga. 21 horas, 17 minutos.
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para los papitos que están en las salas o en las casas de reposo o en los asilos. Hay muchos papás, amigas y amigos auditores, que están en esos lugares y que no reciben cariño y que no reciben visita y que en este día no tuvieron un te quiero papá para ellos, ¿no es cierto? Para ellos que fueron olvidados. Hay hijos que se les olvidó que tuvieron una raíz, ¿no es cierto? Que es un papá y una mamá. El otro día comentábamos en la radio y en la televisión, hay datos estadísticos que nos dan escalofríos. Son centenares los papitos que fueron a dejarlo a un hospital, a una clínica o a una casa de reposo y nunca más volvieron. Qué pena, ¿eh? ¿No es cierto? La vida es circular, tiene muchas vueltas. Cuidado que lo que estamos haciendo hoy día, mañana puede tener una vuelta también, ¿eh? Muy bien, pues, en el Día de Papá, un abrazo, un beso, nuestro cariño y esta música para compartirla.

0: Radio Amiga le indica la hora.
1: 21 horas, 30 minutos.
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0: Radio Amiga le indica la hora.
1: 21 horas, 32 minutos.
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Qué lindo es el Día del Padre, ¿eh? Ya celebramos el Día de la Mamá y el Día del Papá también juega un rol muy importante, ¿eh? Nosotros los papás tenemos una misión bien grande, ser los sostenedores. Nosotros ponemos la seguridad, ¿no es cierto?, pero también ponemos el cariño y el amor en nuestros hogares, que es distinto a una casa. La casa es la infraestructura, lo material. El hogar es el amor, el cariño que cada día entregamos. Esta es la compañía musical de Amiga en el Día del Padre.

0: Radio Amiga le indica la hora.
1: 22 horas, un minuto.
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0: Radio Amiga le indica la hora.
1: 22 horas, 3 minutos.
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0: ¿Qué tal? Qué gusto de saludarlos. Más cultura, más música chilena. Esto es Aire de Chile. Te damos la bienvenida al capítulo de hoy. Y en compañía de Karina Fuente, hoy te vamos a sorprender con el tema. Hola amiga, ¿cómo está? Un gusto saludarla.
1: Muy bien pues Ramón, el gusto es mío, el placer es mío de estar aquí en otro programa de Aires de Chile, en compañía de la gente que siempre está presente, de nuestros auditores fieles. Les enviamos un saludo a todos desde este programa especialmente hecho para ustedes. ¿Cómo está Ramón? ¿Cómo estuvo su semana?
0: Quiero hacer una consulta. ¿Cómo está la futura psicóloga? Yo sé que está haciendo una práctica profesional y la felicito, ya que está terminando su carrera este año. Y esto merece una celebración especial.
1: Vamos a echar la casa por la ventana, Ramón. Porque estos 5 años han sido, no le diré, pasaron rápido, pero muy difíciles. Yo creo que todas las personas que hacen esto, que estudian, que trabajan, que tienen tantas responsabilidades, es muy difícil, así que es valorable y se tiene que hacer una fiesta al final, ¿cierto?
0: Además, realmente un sacrificio adicional. Estamos hablando que Karina trabaja en el día a día en una institución, es artista de la fiesta corralera el fin de semana y además es estudiante, así que la hace toda. Felicitaciones, amiga.
1: Muchas gracias, pues.
0: Tengo una primicia, una novedad que realmente es como un juguete, yo le llamo. El día de ayer hemos recibido el primer capítulo de Chilenos por el Mundo. Estas felicitaciones nunca llegan, pero ayer llegó una felicitación de TVN Internacional que realmente el capítulo les pareció maravilloso. Así que hay que trabajarlo. Estamos recién en la etapa de revisión, pero un gran mérito ya tener el primer capítulo que se viene pronto, Chilenos por el Mundo. Y después viene nuestro programa de Fiestas Patrias. Y el programa de hoy día, Karina, es un temazo dedicado a la mujer campesina.
1: ¡Qué bonito! ¡Qué bonito! Esa mujer que trabaja en el campo también, pues. Mis queridos amigos, recorreremos historias, tradiciones y el invaluable aporte de quienes han construido nuestro país desde el trabajo silencioso y constante. Nos referimos al gran legado que ha dejado la mujer campesina y mapuche, pilares fundamentales en la vida rural de Chile. Hoy hablaremos de las mujeres de la tierra, la mujer campesina y la mujer mapuche, protagonistas fundamentales de la historia, la cultura y el desarrollo de nuestro país. ¿Qué le parece?
0: Gran tema. La mujer campesina, Karina, ha sido durante generaciones el corazón de los hogares rurales. Desde antes del amanecer comienza una jornada que combina labores domésticas, cuidado de animales, trabajo de huertos, preparación de alimento y apoyo en las faenas agrícolas. Pocas veces, Karina, se ha reconocido a la mujer y hoy día nosotros estamos haciendo este tributo. Muchas veces su trabajo no aparece en las estadísticas ni recibe el reconocimiento que merece, pero sin ella sería imposible comprender la vida del campo chileno. Son guardianas de recetas tradicionales, de semillas antiguas y de costumbres que han pasado de generación en generación. Las mujeres campesinas también han sido ejemplo de esfuerzo, han criado familias enteras enfrentando sequías, dificultades económicas y largas jornadas de trabajo, siempre manteniendo vivo el espíritu comunitario que caracteriza en la zona del campo chileno. Yo me recuerdo, Karina, de que usted también debe tener mucha historia, aquella mujer campesina que va a dejar el almuerzo a su esposo en el campo, que lleva sus canastos, sus ollas, y eso yo realmente lo he visto en muchos casos, aquella mujer que le toca amasar en horno de barro. Tantas actividades que se vienen a la mente. Imagino que usted también tiene muchas historias que aportar en esto.
1: Cuando hablamos de mujer campesina, automáticamente yo pienso en mi abuelita Piedad. Ella se levantaba temprano, nos tenía el caldito por la mañana, mi abuelito se iba a hacer el carbón y nos llevaba a todos a dejarle almuerzo en esas ollitas de las que habla usted. Se preocupaba del alimento de los animales, tenía su huerta un poquito más alejadita de la casa. No, yo, los recuerdos que tengo de eso, Ramón, son inigualables, le diré.
0: Y quiero enviar un saludo a dos hermanas que viven en La Patahuilla, en la comuna de Navidad. Usted no se imagina dónde viven. Viven cerca de unos cerros y se dedican a la crianza de cabritos. de Chío. Realmente el trabajo que ellas hacen es impresionante. Yo diría que tienen más de 100 cabritos y se dedican solamente a la crianza de estos animales. Así que les envío un abrazo y realmente siempre las visito. Y ahora llega el folclor picaresco, Karina, que la va a sorprender.
1: Por supuesto que sí, pues. Y ese folclor picaresco es para toda la gente que nos escucha desde sus casas. Los Chacareros de Paine llega con El amor de las flores. Porotos con rienda, mire usted. Llega con Póngale cilantro, póngale merquén. Vamos a escuchar.
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3: Me.

0: Ya estamos de vuelta en nuestro programa Aire Chile. Dentro de la cultura mapuche, Karina, la mujer ocupa un lugar fundamental como transmisora de conocimiento ancestral. Son ellas quienes enseñan el mapudungún, las costumbres familiares, relato y el respeto por la naturaleza. Muchas mujeres mapuche son expertas tejedoras. A través de sus tejidos cuentan historia, representan símbolos y mantienen vivo un arte que ha sido transmitido durante siglos.
1: Déjenme contarles que también destacan figuras como las machis, autoridades espirituales que cumplen un rol de sanación y conexión con este mundo espiritual. Su conocimiento de las hierbas medicinales y de la medicina tradicional sigue siendo valorado hasta nuestros días. En las últimas décadas, muchas mujeres mapuches han asumido además roles de liderazgo, promoviendo la defensa de su cultura, la educación intercultural, y la protección de los territorios y los recursos naturales. La mujer mapuche representa la fuerza de una cultura viva que ha sabido preservar sus tradiciones a través del tiempo, aportando diversidad y riqueza a la identidad de nuestro país.
0: Hace unos días atrás hemos tenido una gran invitada, Antuligüen, que le enviamos un saludo y que siempre nos está escuchando. Y ahora vamos a los artistas populares del folclore chileno.
1: Llega a nuestro programa mi querido y admirado El Clavel, con Clavelito Picarón, el monteaguilino. ¿Qué decir? Un clásico también. ¡Puta que es lindo! Vamos a escuchar estos grandes del folclore chileno.

0: Hoy vemos a mujeres rurales que emprenden, que estudian, lideran organizaciones comunitarias y participan activamente en la economía local. Muchas de ellas han transformado sus conocimientos tradicionales en proyectos para el turismo rural, la artesanía, la agricultura, que es sustentable, y productos, producción de alimentos. Sin embargo, aún enfrentan desafíos importantes como el acceso al agua, por ejemplo, la conectividad, las oportunidades laborales y el reconocimiento de su trabajo, que es muy importante.
1: La mujer campesina, Karina, y la mujer mapuche son ejemplos de esfuerzo, sabiduría y perseverancia. Sus manos han sembrado mucho más que alimento, han sembrado cultura, identidad y futuro para las nuevas generaciones. Y ahora llegan los padres del folclore chileno.
0: Unos huasos, grandes huasos, huasos de algarrobaliga con fiesta linda, los huasos quincheros, Juana Rosa, vamos a escuchar.

0: Ya estamos de vuelta en nuestro programa Aire Chile. Karina, de todos estos recuerdos de la mujer campesina, ¿qué rescata usted que nosotros debiéramos proyectar a futuro de la mujer campesina? Yo estoy pensando, ¿por qué no el día de mañana, desarrollar rutas culturales, rutas turísticas, sobre todo con las mujeres campesinas, que podrían ser un gran aporte, un poco entregando ese rescate de nuestra cultura tradicional?
1: Bueno, yo creo, Ramón, yo no voy a ser muy objetiva en el asunto, pero hay quienes dirán qué de atractivo tiene eso. Yo les puedo decir que yo me crié con una mujer campesina y la enseñanza que deja, además del esfuerzo, de la constancia y de mirar la vida desde otra perspectiva, algo mucho más concreto, no tan idealizado, me encantaría que esos tiempos donde se vivía más el campo volvieran, y donde teníamos muchas más mujeres que eran campesinas y que sus valores traspasaban fronteras, porque era diferente. Como dicen por ahí, todo tiempo pasado fue mejor. Y yo creo que en todos los aspectos fue mejor. Señora.
0: Yo también tengo una experiencia muy parecida a la suya. Yo compartí mucho con mi abuela. Mi abuela vivía en un lugar que se llama Licancheu, en la comuna de Navidad, y vivía sola. Siempre la ayudé, que la visitaba entre los 12 y los 17 años. Y recuerdo que tenía ovejas, tenía un jardín, tenía vacas lecheras y aparte tenía un almacén. Y aparte también yo le pintaba la casa en los veranos. Así que siempre recuerdo a mi abuela, una mujer de mucho esfuerzo, que trabajó el campo y nunca voy a olvidar esa experiencia, haber compartido con ella tantos años. Así que le envío un abrazo al más allá. Y ahora llega ese folclor de raíz, Karina, que nunca pasa de moda.
1: Que nunca pasa de moda, como dice usted, y que nos trae los mejores recuerdos. Nuestra Señora de las Medias Lunas, la única, la grande, Mirta Iturra. Yo vengo de San Rosendo. Conjunto Aligüén llega con Campesino. Vamos a escuchar a estos grandes de la música chilena.

0: ahora, Karina, me dieron ganas de bailar una cueca tradicional con dos agrupaciones que han hecho historia en nuestra música.
1: Los Reales del Valle, ¿quién no los conoce? Repican las campanas, los hermanos Campos, grandes, el Guatón Loyola.

0: Oh, oiga, tío Lalo, dígase un versito, güey. Yeah.
1: Claro, póngale.
2: Un guatón que yo conozco se pone sombrero grande y le sacaron la murienta en el rodeo Los Andes.
1: Yo conozco otro guatón que se tomó una garrafa, pero cuando se paró, no supo ni la faja.
3: ¡Ay, Dios mío!
0: Y lo fuimos con la cueca del guatón Loyola.
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0: Y ahora vamos con la entrevista de la semana. Un grande del folclore chileno, el Monte Aguilino. En nuestro bloque de entrevistas, hoy tenemos un invitado de honor, un personaje, ícono de nuestro folclore, el señor José Heriberto Sepúlveda, conocido como el Monte Aguilino. Bienvenido.
1: ¿Cómo está, amigo Ramón? Qué gusto saludarlo. Un abrazo aquí a la distancia y le agradezco su invitación y, por supuesto, a todos los auditores que nos están escuchando, que nos escuchan a través de este programa.
0: Y vamos a entrar al tiro, al área chica, con nuestro amigo Monte Aguilino. ¿Cómo nace el nombre el Monte Aguilino?
1: Bueno, esta es como una pequeñita historia que lo da, porque resulta que yo trabajaba en ese tiempo, cuando estudiaba, y para el verano me iba a trabajar a la papelera, el Aja, para el verano. ¿Ya? Trabajaba en la papelera ahí de ayudante, y ahí con la guitarra, y los viejos, los jefes ahí me invitaron al festival del Aja, y me fue tan bien, y me propusieron que me pusiera el papelero, con la papelera del Aja. Y de ahí no, pues yo tenía que ser mi pueblo, Monte Águila, así que de ahí nace como en representación al pueblo de Monte Águila, Monte Aguilino.
0: ¿Y cómo llega la música folclórica? ¿Cuáles fueron las raíces del Monte Aguilino?
1: Bueno, mi mamá, mi abuelito por parte de mi mamá, mi abuela, mis tíos por parte de mi mamá, todos guitarreros, todavía ellos cantan, mis tías también, son tres hermanos con mi mamá, pues. Y todos guitarreros, cantores de ahí, los casamientos, a pura guitarra, oiga, y tres días ahí en los casorios. Por el lado de mi familia vino la música.
0: Hito importante del Monte Aguilino.
1: Bueno, importante cuando clasifiqué para el Festival de Viña, me acuerdo. Y sabe que venía yo de Los Ángeles y en el diario aparecí, pues. ¿Ya? Había clasificado y vi el diario. Así que llegué a Monte Águila ahí, y ahí le dije a mi papá, a mi mamá, mira, aquí estoy yo, y qué sé yo, y clasifiqué para Viña. Fue algo impresionante.
0: ¿Y se siente vivir esa semana? Yo creo que una semana inolvidable, estar en el Festival de Viña del Mar y ser el centro de la atención.
1: Bueno, fue de dulces y agrás, como quien dice. Bueno, ahí está la anécdota. Bueno, las chalas, todo eso, mi papá el hombre regaba las huertas y él me pasó las chalas. Y ahí mi papá me llega y una canastita de mimbre que tenía también, mi papá me la pasó. O sea, yo empecé a armar el personaje o cómo quería representar en esos años. Y mi papá trae una gallina y me dice, llévela, hijo mío. Y el problema era para mí después en el viaje, en la micro para acá, la gallina cacareando. Después llegué a Santiago con la gallina. Claro, llegué a la Quinta Vergara, llegué al Hotel O'Higgins. En la recepción, la gallina pega un cacareo. Y dice, oiga, ¿qué es lo que lleva ahí? Una gallina. No, me dijo, no puede entrar con gallina. Tiene que dejarla afuera. Yo dije, gallina, la estaría, él ha traído. Fui ahí donde está el Hotel O'Higgins, el estacionamiento abajo, donde está el río Marga Marga, ¿se llama?
0: Sí.
1: Ahí está el estacionamiento del Hotel O'Higgins, y hablé con el guardia si me podía cuidar la gallina, güey. Porque no podía entrar al hotel. Dije, no, este es un problema. Así que busqué una marrita, me dijo, déjela escondita, así ayer. Debajito la dejé, le dije, bastito. Ya yo la di por perdida al tiro, ¿eh? Ya después del festival, o sea, ahí, después al otro día tempranito, fui a verla, ahí está. Y tenía un huevito, así que se lo regalé al guardia. Para que me la cuidara más. Entre todos esos días que antes duraba más el festival de Viña, digamos, uno se tenía que ir como una semana antes.
0: Sí.
1: Se iba antes, uno para los ensayos, ya era otra cosa. Llegaba a la radio y en una de esas, y una señora me vio con la gallina, me juega y esa. Me dijo, no, le dije, una gallinita que trae aquí, pero me dijo, ¿le pueden sacar una foto? Sí, pues le dije, oye, ¿por qué no la entró? No, le dije yo, es que no me la dejan de entrar. Bueno, yo me hizo las preguntas y yo me fui. Oiga, y al otro día salgo en la portada de las últimas noticias, cuando en ese año no salía nadie en portada, pues, y salgo con la gallina, era una periodista la que me vio con la gallina. Así que de ahí me llamaron de programa que hacía Guillermo el Vago, me dijo, tiene que ir con la gallina, así que ahí fui a buscar la gallina, cuidándola ahora como hueso santo la gallina. Cuando esta gallina sale en la portada de las últimas noticias, me empiezan a buscar las radios, que eran, iban N de cantidades de radios y medios de comunicación en esos años a transmitir el festival desde el Hotel O'Higgins. Y de ahí subo, voy al programa y le dije, oiga, ¿cómo subo la gallina? Y me meto con un lugar ahí y me meto al ascensor y me la llevo arriba de mi habitación. Cuando estoy arriba de la habitación, llegaron las camareras con manzanas picadas, con queque dándole a la gallina. y me traían toalla, no, de aquí no se mueva, no se preocupe, aquí no va a tener problemas. Ya estaba arriba la gallina. Entonces ahí empezaron como a, y me acuerdo uno periodista de las últimas noticias, Tito Ru, y la cuarta igual, me dijeron, oye, ¿por qué no subes con la gallina y cuando termine la canción la sacas? Nosotros vamos a estar todos y la tiras. Y ahí me dio miedo, porque no me dejaban sacar la gallina y dije, yo no, capaz que me eliminen por hacer eso. Así que después cuando fui jurado, al año siguiente, ahí la llevé y ahí la saqué. Pero la competencia no la saqué porque me dio miedo que me podían eliminar. Bueno, de hecho no gané igual, pero me eliminaron, que no me eliminaran por sacar la gallina.
0: ¿Qué sueños tiene pendiente el Puenteaguilino por realizar?
1: Estar en el show del Festival de Olmué. Eso creo que cerraría mi carrera, porque nunca he estado. Estuve participando hace 2017, creo que fue, 2016, 2017. Pero sí, eso sería ya, ahí yo me, como que me iría tranquilo.
0: Y ahora, nuestro público está esperando aquellos chascarros e historias. El Monte Aguilino debe tener muchas. Cuéntanos alguna historia.
1: Cuando vine, como le digo yo, al festival, cuando me invitó Enrique Maluenda, el Festival de Laguna. Por ejemplo, ahí me trajeron a un hotel, el Hotel Tupago, me acuerdo la época que me trajeron. Yo nunca en mi vida he estado en un hotel, pues. Y más encima aparece un compadre a agarrarme las maletas, la maletita, ¿qué maleta? Andaba trayendo un bolsito nomás, y la guitarra, y yo le dije, oiga amigo, no, no, y después le quería mostrar el carnet, porque entré con el hombre, llegó y yo pensé que era policía, pues. Entonces yo mostrándole el carnet, y no, si era, bueno, ahora sé que era el botón, ¿cómo se llaman? Los que andan vestidos así bien, ¿sí? Parecían carabineros en la época. Yo asustado. Después al séptimo piso. Y el hombre me fue a dejar arriba al séptimo piso. Oiga, y en ascensor, en mi vida y hablaba, andaba en ascensor. Aprieta el botón y nos vamos, hecho las velas corriendo. ¡Oh, susto grande! Yo nos bajamos ahí, una habitación grande, y ahí me dejó el hombre. Oiga, y adentro de la habitación, bonita, una tremenda habitación. Al ratito me suena el teléfono. Yo tampoco, bueno, ahí levantando. Habían dos teléfonos, oiga. Uno pegado a la muralla y el otro ahí encima de la otra. Yo levanté el de la muralla, aló, aló, ¿con quién hablo? Y me dice, sí, dígame, ¿qué pide? Me dijo la señorita. Me estaba llamando usted, señorita. Ay, colgué y levanté el otro. Y era Enrique Maluenda. Y ahí, ¿cómo está Príncipe? ¿Cómo ha llegado Príncipe? ¿Cómo lo han atendido? Ahí usted pida lo que quiera, ahí para va a cenar. Y mañana se me viene la mañanita temprano a los estudios del Chile Film. Usted llega ahí a la Alameda, no sé cómo se llamaba, Alameda parece, la calle, o sea, ahí en la Alameda, pero tenía un nombre. Y ahí toma una micro que diga no sé cuánto, y se viene y se baja en tal parte, que yo no tenía idea de andar en micro, ni dormí en la noche, que cuando apretaba botones había una musiquita, ya me tenía aburrido la música, no había cómo apagar la música, porque. De ahí había una cuestión ahí, que era el control, ahora sé que es control, allá nosotros usábamos la tele Olympic, que se prendía con un alicate, la prendíamos. Lo que se daba vuelta, la cuestión, la perilla, lo primero que jodía en los televisores antiguos, aprieta un botón y se prende la tele. ¡Ah! ¡Qué salté, joder! Y era el control, pues ahí buscando, y yo, así que para mí fue un calvario. De ahí me llamaron que bajara a cenar al tercer piso.
0: Ya.
1: Bueno, resumiendo, me fui caminando por el ascensor, o sea, no por el por la escalera, no, ya llegué a un comedor grande, y ahí, asiento, ah, usted viene listo, asiento, como cinco tenedores para allá, cinco cuchillos para acá, otros para acá, y me dije, oiga, señor, le dije, vengo, disculpe, si yo vengo solo, le dije, yo no voy a ocupar, no vienen más personas. No, me dijo, eso lo va a ocupar en servicio, como cuatro servicios, cuestiones por lado. Bueno, aquí le cuento el otro día cuando me fui con Enrique Maluenda, pues justo hay una protesta, salgo arrancando, me metí una micro para salir soplado y era la micro de los carabineros y en la verde. Sube nomás, me dijo. Súbete. Después cuando me quise bajar, no, me dijo. Quédate ahí nomás, me dijo. Bueno, oiga, señor, parece que me equivoqué. No, si no tengas nada, seré lindo aquí. Y todos arrancando para allá, para acá, y uy, señor. Y yo le dije, oiga, es que yo soy de Monte Águila, soy del campo, y voy a donde Enrique Maluenda. Y ahí menos mal que hay un carabinero y me entendió, ah, dijo, este hombre se nota que es de campo. ¿Y para dónde va? Y le dije, ay, ¿por qué no me hace parar una micro? Yo no sé para dónde ir ahora, más encima nervioso. Así es que me subí a la micro, me echó el hombre, déjelo en Chile Fin, tal parte. Así que ahí llegué a donde Enrique Manuel anda caminando, más transpirado que canzoncillo ciclista para allá. Pero bueno, llegué al fin allá, así que tengo cualquier anécdota y voy a...
0: ¿Pero
1: y
0: a los artistas les pagaban en ese momento?
1: Sí, en chilenazo, sí. A mí me pagaron, me dieron
0: Festival de la
1: 15
0: Una.
1: Lucas.
0: ¿Cómo? ¿Festival de la Una?
1: Ahí, cuando fui, no porque yo iba como a... Enrique Maruanda me invitó como personaje, pero a participar al que se llamaba... Festival de Festivales se llamaba el concurso. Y Enrique Maluenda me dijo al tiro, sí, usted no va a ganarme antes que yo cantara, porque lo traigo para que se muestre. Así que me presentó, el hombre me presentó muy bien, me regaló una guitarra Tizona en esos años, y me sirvió para mostrarme, pues, y para eso era lo que el objetivo mío.
0: Bien, por eso que hay que escribir un libro, don José. Usted tiene muchas historias de vivencia en la música folclórica. Nuestros oyentes esperan su despedida, su saludo. Y bueno, ha sido un gusto haber compartido estos minutos. Y podríamos estar conversando una hora o dos horas.
1: Me parece muy bien, oiga, muchas gracias. Y que vaya un abrazo para todos los auditores. Y recordarle que tenemos ahí la música en Spotify, en todas las plataformas ahí. Y un agrado de haber participado con Master Media. Agradecerle por haberme dado este espacio para participar.
0: Un abrazo.
1: Muchas gracias, que esté muy bien. Gracias a toda la gente.
0: Seguimos en Aire de Chile y ahora, Karina, nos vamos con el folclor campesino.
2: Porque llega este programa, llegan en realidad, los charros de Luchito y Rafael, hija de la tierra campesina, Lalo Vilches. Estuve con Lalo Vilches, pero él no me vio. Me enamoré hasta las patas. Vamos a escuchar.

0: Karina, estamos finalizando este capítulo dedicado a la mujer campesina. Ha sido un programa de recuerdo y un tributo a aquella mujer que pocas veces se la ha reconocido.
1: Un programa que nos hizo recordar, pues, a las grandes mujeres campesinas que han pasado por nuestra vida, ¿no es así?
0: Así es. Incluso estábamos conversando al principio, Karina dice que va a hacer pan amasado para su graduación. Así que vamos a ir a comer pan amasado preparado por Karina Fuentes.
1: Vamos a hacer tortilla, rescol, todo eso que mi abuelita hacía, porque eran muy típicas las muertes de chancho en el campo. Se hacían las papas fritas, pero esas papas fritas redondas en la olleta. No, Ramón, tengo tantos recuerdos. Maravilloso.
0: Que tengan una linda semana y nos encontramos en un próximo programa.
1: Un abrazo, queridos amigos.
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3: Radio Amiga le indica la hora.
4: 23 horas, 2 minutos.
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3: Radio Amiga le indica la hora.
4: 23 horas, 5 minutos.
11: Es un buen tipo, mi viejo.
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Qué lindo, ¿eh? Los que tienen su papá, mírenlo a los ojos, abrácenlo, miren sus canas, ¿no es cierto? Un día en la juventud unieron por amor sus vidas a sus mamás y nos crearon y nos dieron vida. Así que merecen nuestro reconocimiento y nuestro profundo respeto. Para ti, papá, la música, la música, la música para acompañarte en este día.

0: Y para los papitos que ya partieron, ¿eh? ¿No es cierto? Usted no tiene su papá en la mesa familiar hoy día, yo no tengo el mío. Él descansa desde hace muchos años, lo fui a ver hoy día, le llevé las flores más lindas y sobre su tumba deposité, no lo puedo negar, me emocioné, deposité una lágrima, a pesar que hace tantos años que ya se fue, y mi mejor recuerdo y una oración al Creador por su alma. Para todos los papitos que se fueron y que hasta ahora en la mesa eterna junto a nuestro Creador compartieron este día, nuestro recuerdo más maravilloso. Ellos nunca los vamos a olvidar. Vamos con música para acompañarles en el Día de Papá.
1: Papá, este es para usted.

0: Radio Amiga le indica la hora.
1: 23 horas, 29 minutos.
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1: 23 horas, 32 minutos.
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1: Estimados radioyentes, en uno de nuestros últimos comentarios radiales, elogiamos el Día del Patrimonio Nacional y dimos a conocer la alta participación de las familias a lo largo de todo nuestro país en ese día dedicado a conocer y valorar nuestro patrimonio. Pero, ¿qué podemos decir entonces delante de la destrucción sistemática de ese mismo patrimonio que observamos por parte de grupos o personas que lo desprecian? Obviamente que quienes así proceden deben recibir una sanción proporcionada al mal causado. Es como en una familia, un menor que quiebra la losa y rompe los vidrios de su hogar recibirá de sus padres un castigo proporcional. Es por esta razón que consideramos altamente positivo el proyecto de ley que crea el Registro Nacional de Actos Vandálicos e Incivilidades, presentado en estos días en el Parlamento. Su objetivo es cohibir y sancionar los actos vandálicos e incivilizados que dañan gravemente nuestro patrimonio común. Defender la civilización es una de las principales responsabilidades de la autoridad pública, y por ello nos parece muy oportuno la presentación de este proyecto de ley. En efecto, toda sociedad organizada tiene el derecho y el deber de defenderse de quienes atentan contra las bases mínimas de la convivencia. En ese sentido, el proyecto de ley constituye una iniciativa oportuna y necesaria para enfrentar un fenómeno que durante demasiado tiempo ha gozado de una preocupante impunidad por parte de las autoridades nacionales. La palabra vándalo no fue escogida al azar. Ella tiene una profunda carga histórica. Los vándalos fueron un pueblo germánico que pasó a la historia por el saqueo de Roma en el año 455. El nombre de esa tribu de bárbaros quedó asociado para siempre a la destrucción gratuita de los bienes materiales y culturales que representan el patrimonio de una comunidad. Pero la caída de Roma no fue simplemente el resultado de invasiones militares, también fue la consecuencia de una progresiva erosión de la autoridad, del respeto por las leyes y del sentido de pertenencia a una civilización común. Cuando desaparece el aprecio por el orden y la responsabilidad, la destrucción termina imponiéndose sobre la construcción. 2 milenios después, las formas han cambiado, pero el problema conserva una inquietante semejanza. Los ataques contra el transporte público, la destrucción de monumentos, los rayados de edificios históricos, las tomas ilegales, los bloqueos violentos de calles, la agresión a funcionarios públicos o el daño deliberado a bienes de uso común constituyen expresiones modernas de una misma lógica: la negación del bien común en favor de la violencia y el desorden. Hasta ahora, las autoridades se han comportado ante el vandalismo con la misma negligencia del Imperio Romano decadente. Por ello, el proyecto presentado por el actual gobierno merece una valoración positiva. No solo establece sanciones para quienes incurran en conductas vandálicas, sino que introduce un principio de responsabilidad social largamente ausente en nuestra legislación. Quien daña gravemente a la comunidad no puede pretender acceder inmediatamente y sin consecuencias adicionales a ciertos beneficios financiados por esa misma comunidad. La propuesta descansa sobre una idea elemental de justicia. Los subsidios, becas, programas habitacionales y demás beneficios estatales no constituyen derechos absolutos desligados de toda conducta cívica. Son expresiones de solidaridad social y por lo mismo exigen un mínimo compromiso con el respeto a las normas que permiten la vida en común. Quienes se oponen a esta medida sostienen que ella podría resultar demasiado severa y que terminaría castigando a los elementos más vulnerables de la sociedad. Sin embargo, durante años Chile ha experimentado el fenómeno inverso, una indulgencia excesiva frente a conductas que deterioran la calidad de vida de millones de ciudadanos respetuosos de la ley. El resultado ha sido una

0: días de octubre del 2019, tendrá un costo estimado de aproximadamente 5.000 millones de pesos. Y ese es el valor de una sola iglesia de las 150 que se quemaron en ese periodo. La experiencia histórica enseña que las civilizaciones no suelen derrumbarse de un día para otro. Se desgastan lentamente cuando la autoridad pierde legitimidad, cuando el delito deja de tener consecuencias y cuando el patrimonio común deja de ser valorado. Por ello, más allá de los detalles que pueden perfeccionarse durante la discusión legislativa, el proyectado Registro Nacional de Actos Vandálicos e Incivilidades representa una señal clara y necesaria. El Estado está dispuesto a proteger a quienes respetan las normas y a exigir responsabilidad a quienes las vulneran gravemente. El alcalde de Independencia, que desde hace ya un tiempo tiene incorporado un programa de sanciones comunales contra quienes destruyan los monumentos y lugares públicos de esa comuna, declara que los efectos han sido muy positivos y que la destrucción ha disminuido sustancialmente después de la aplicación de sanciones. El año pasado, dijo, nosotros como comuna fuimos la que más redujo las incivilidades en Santiago, cerca de un 20%, que es mucha la diferencia comparada con otras comunas que es cercana al 8, el 7% en el mejor de los casos. Este año, lo que también se ha visto es que aumentaron las denuncias. Nos piden más ayuda con esto, declaró el alcalde. En conclusión, la verdadera tolerancia no consiste en aceptar la destrucción del espacio común, sino en garantizar que la inmensa mayoría de los ciudadanos pueda vivir, trabajar, estudiar y desarrollarse en armonía social y en paz, cumpliendo sus deberes cívicos y morales. Y cuando desaparecen los deberes, los vándalos, antiguos o modernos, siempre encuentran el camino abierto para cometer sus fechorías. Gracias por acompañarnos en estos comentarios y recuerde que nos puede seguir en esta su emisora o a través de nuestra página web credochile.cl.
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La hora en Amiga. 23 horas, 48 minutos. 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
1: 0:14.
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2: 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Al comenzar el programa de hoy, lo hacemos con la música de nuestra tierra.

Hola, ¿qué tal, amigos? Les saludamos en este lunes, comenzando una nueva semana junto a usted en el 1020M Radio Amiga con este Amanecer en el Campo. Roberto Ramos en la sala máster para ponerle color, sabor y ritmo y buena música esta mañanita de lunes.

6:08. 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

0: 6 de la mañana, 12 minutos.
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6 de la mañana, 16 minutos. 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

6 de la mañana, 24 minutos. 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
0: 6:30 a.m.
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0: 6:33 a.m. En su trabajo, en su hogar, en el campo o en la cordillera, viva sus horas de invierno junto a Radio Amiga. 1020 AM.

6:37. 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

6:45. 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

6 de la mañana, 52 minutos. 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
2: 6 de la mañana, 58 minutos.
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2: 7 de la mañana, un minuto.
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0: La salud es importante para vivir plenamente. Cuando no tenemos salud, se desestabiliza nuestro organismo. Incluso nuestra familia sufre. 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
3: Dios en el cielo y las plantas en la tierra. Saludo cordial, hijitas, hijitos de mi corazón. Bienvenidos, bienvenidas a la cita diaria con el Centro Botánico Alternativo de Juan Taramacura. Vamos dando inicio al programa de mañanas muy frías. Está haciendo demasiado frío, mucho frío para que usted, antes de salir de su hogar, usted salga bien abrigado, salga bien abrigada, porque se vienen los problemas bronquiales, los problemas respiratorios y tenemos que estar bien abrigaditos. Mucha bebida caliente, por favor, muchas bebidas calientes. Usted, hijita, hijito de mi corazón, cuando salga, hay que cuidarnos. Recuerde, póngame el vasito de agua encima de su radio durante este tiempo que dura el programa para que hagamos al final la oración de los enfermos, aquellos que tienen quebranto de salud, aquellos que tienen problemas en este momento con su cuerpo, que hay enfermedades que no han podido curar, que no han podido sanar la ciencia médica. Vamos a hacer una oración, porque recuerde que la oración tiene poder. La oración de San Juditas Tadeo, que es el patrón de los casos difíciles. Ponga el vasito con mucha fe, haga la oración con mucha fe. La verdad, muchas personas me llaman, me dicen: Don Juan, cuando usted hace esta oración, yo siento que siento un alivio, que siento una mejoría, que siento que mi cuerpo como que se desliga, como que algo sale y me siento muy bien. Por eso le invito a que usted haga la oración con mucha fe. No se olvide, las personas que vengan con Juan Taramacura tienen derecho a llevar el medallón de la Virgen de Guadalupe. Este medallón que les entrego rezado, conjurado, bendecido. Hace muchos años vengo entregando el medallón que le ha gustado a las personas. Muchas personas me preguntan: Don Juan, si yo voy a la consulta, ¿usted me entrega el medallón de la Virgencita? Claro que sí, claro que sí. El medallón lo entrego totalmente gratis. Las personas que pagan su consulta, no se les va a cobrar el medallón por aparte, no, totalmente gratis. Para que usted porte este medallón de la Morenita de México, de nuestra Madrecita de Dios, la Lupita. También les entrego un carné que tiene vigencia de un año. Un año, en un año no le vuelven a cobrar una consulta. Estas son las ventajas que tienen las personas cuando visitan a Juan Taramacura. Usted puede escuchar en esta misma radio o en otra radio cantidad de programas. Cantidad de programas donde le prometen, pero simplemente les dan calmantes. No les ayudan. Recuerde que Juan Taramacura no es adivino. No soy brujo, no soy chamán. Soy sanador botánico naturista. 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Usted, hijita, hijito de mi corazón, recuerde esto: la enfermedad puede tocar el cuerpo, pero tiene usted, digamos, no tiene por qué vencer el alma. Mantén las palabras positivas en su boca, esperanza en tu mente, fe en tu corazón. Rodéate de personas que te animen. Escucha música que te levante y nunca pierdas la capacidad de agradecer incluso por las pequeñas cosas. Hoy quiero decirles algo muy sencillo, pero poderoso. Siga creyendo, siga luchando, siga viviendo, porque mientras haya vida, hay propósitos, y mientras haya fe, siempre habrá esperanza. Esperanza. Juan Taramacura le deja este mensaje: que hoy sea un día muy positivo y que pueda usted fortalecer su cuerpo, que pueda fortalecer su mente y que se llene en este momento cada hogar que me escuche, se llene de paz y esperanza. Estos son los mensajes que va entregando el día de hoy Juan Taramacura. 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
3: ¿Cómo le ha ido entonces con el tratamiento de las venas? Cuénteme, usted llevó el tratamiento de del escleroesterol. ¿Y cómo le ha ido con ese tratamiento?
6: Sí, me ha ido bien, porque si el problema, como les decía, son mis venas, que son muy pocas las que me se ven inflamado, porque yo las tengo como muy levantadas hacia arriba.
3: Ya, ¿cuántos años con el problema de la vena varices?
6: Yo debo tener como 2 años ya.
3: ¿2 años? y sentía mucho encalambramiento, dolor.
6: Claro, eso ahora sí me ha pasado, se me han pasado los calambres porque yo me acalambraba mucho.
3: Claro, madrecita, pero gracias a Dios con escleroesterol le ha quitado el calambre y el dolor, ¿no?
6: Sí, ahora ya me queda muy poquitito porque el NEP.
3: Ya, madrecita, pero gracias a Dios lo importante es que está viendo resultados, o sea que necesita otro tratamiento.
6: Yo creo que sí.
3: Yo se lo voy a mandar, ¿o yo? Yo le voy a llevar el otro tratamientico porque usted hasta ahora va con un tratamiento y mire que ya ha visto mejoría, ¿no?
6: Sí, sobre todo por los calambres que no me he calambrado.
3: Claro, no le ha vuelto a dar.
6: El dolor tampoco
3: le ha vuelto a dar.
6: No,
3: pero sí escleroesterol para las venas lo recomienda, ¿es bueno?
6: Sí, es bueno.
3: ¿Y usted lo recomienda para otras personas?
6: Claro.
3: Ah, bueno, madrecita. Qué bueno, madrecita.
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3: Vamos con mucha fe a hacer la oración de los enfermos. Si usted, señora, tiene un quebranto de salud, tiene una dolencia, hay un familiar en un hospital, en una cama, tirado ahí en un sillón, porque la salud no es óptima, no es buena. Yo le invito que agarre el vasito de agua, aquellos que tienen enfermedades terminales, aquellos que la ciencia médica no ha podido sanar. Hoy vamos a hacer esta oración a través del vasito de agua, porque recuerde que la oración tiene poder. Agarre el vasito de agua con la mano derecha y repita conmigo, diga: San Juditas Tadeo, patrón de los casos difíciles, camina por mi casa, llévate mis preocupaciones y mis enfermedades, aleja a mis enemigos visibles o invisibles, protege mi hogar, protege a mis hijos, en el nombre de Jesús, amén, amén. Tómese con fe el vasito de agua. Mañana será otro día, mañana regresará Juan Taramacura.
8: La hora en Amiga, 7 de la mañana, 17 minutos. 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
1: 7:28 p.m. Comercial El Mono, artículos de pesca y caza, ferretería, librería, perfumería, regalos, tijeras de podar, linternas, losa, pilas, radios, repuestos de bicicleta y ya tenemos disponibles para la venta cartuchos de caza. 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
1: 7:30 p.m.
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1: 7:56.
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1: 8 de la mañana, en punto.
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12: ¿Qué tal? ¿Cómo les va? Sean todos ustedes muy bienvenidos y bienvenidas a esta la entrega informativa del Gigante en su edición matinal de hoy lunes 22 de junio del año 2026. Estamos por Amiga 1020 AM y también en todas nuestras plataformas a través de la www.gigantedeportivo.cl y nuestros amigos que siempre interactúan en el tablón virtual. Los saludamos en esta edición del Gigante, edición matinal de hoy lunes 22 de junio del año 2026, las 8 de la mañana con 3 minutos, junto a Roberto Ramos en la sala de sonido y dirección y producción de Víctor Díaz González. Queremos enviar un afectuoso saludo, un abrazo, nuestras condolencias para nuestro compañero de labores, el periodista Alejandro Aguilera García. Usted seguramente extrañó las noticias en línea, tanto por Amiga como por Mágica, porque ha sufrido la partida de un familiar muy cercano. Así que es por esa razón de que no estuvieron al aire las noticias en línea a través de Amiga y Mágica. Mucha fuerza y el abrazo para nuestro compañero de labores, el periodista Alejandro Aguilera García. Aquí comienza la entrega informativa del Gigante en esta edición matinal de día lunes. Bueno, se jugó la Copa Chile durante el fin de semana. Hay varios campeonatos en el fútbol nacional. Está la Liga de Primera, está la Liga del Ascenso, está la Copa de la Liga y está la Copa Chile. La gente a veces se confunde un poquito qué competencia es la que se está desarrollando. Más aún si se asume el desafío de programar partidos de la Copa Chile, 16 en total, durante este fin de semana entre viernes y domingo, en pleno desarrollo de la Copa del Mundo. Que también ha acaparado la atención de los seguidores, de los amantes del fútbol, a través de la competencia planetaria que se está disputando en México, Canadá y Estados Unidos. Pues bien, se jugó la Copa Chile, con la novedad este fin de semana en esta fecha, que es la tercera jornada, que se reengancharon los equipos de la Liga de Primera, en los enfrentamientos contra los equipos de la Liga de Ascenso. Fíjese que se disputaron 16 partidos en esta oportunidad y 7 equipos de la Liga de Ascenso lograron ganar a los equipos de la Liga de Primera, entre ellos Rangers y Curicunido, que integran el grupo F de esta competencia. 7 equipos de la Liga de Ascenso de 16 partidos pudieron ganar, lo que significa un 43.7% de victoria de los equipos de la Liga de Ascenso. Todo se inició el día viernes, donde el Audax Italiano cayó de local ante Santa Cruz. Sigue en alza el equipo de Dalcio Giovanoli. Le ganó por 1-0 Santa Cruz al Audax en el Bicentenario de la Florida, partido válido por el grupo G de esta Copa Chile. En tanto que en el norte, San Marcos de Arica, por el grupo A, cayó ante Deportes Limache como local por 3-1. El día sábado, por el grupo G, Magallanes perdió de local ante Palestino por 4-1. Por el grupo A, Coquimbo Unido derrotó a Deportes Iquique por 3-0. En el grupo B, Copiapó cayó como local ante Universidad Católica por 3-0. Por el grupo C, Cobreloa, en la altura de Calama, le ganó Cobresal por 2-0. Por el grupo E, Recoleta, en la cancha de Santa Laura, fue derrotado por Colo-Colo por 3-0. Por el grupo F, en el Bicentenario, Iván Azócar Bernales, Rangers derrotó a la U de Conce por 2-1. Y por el grupo B, el día sábado, Everton y San Luis de Quillota empataron 2-2. Eso ocurría en jornada sabatina. 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Nos vamos al domingo porque por el grupo F perdió de local Huachipato, Huachipato 0, Deportes Puerto Montt 2. Por el grupo C en Antofagasta, en Mejillones, específicamente en cancha sintética, en el municipal de Mejillones, Antofagasta derrotó a Deportes La Serena por 4-2, este partido por el grupo C. Por el grupo H en Temuco, Temuco y Conce empataron 1-1. Por el grupo D en La Calera, perdió el local Unión La Calera 0, San Felipe 2. Por el grupo F en el Estadio Bicentenario en La Granja en Curicó, fue victoria del local Curicó Unido 1, Ñublense 0. En el Estadio Nacional, por el grupo D, ganó el local Universidad de Chile 4, Santiago Wanderers 1. Y anoche en Rancagua, por el grupo E, O'Higgins y la Unión Española repartieron puntos y empataron 1-1 en este compromiso. 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Entonces, la tabla de posiciones considera 8 grupos de a 4 equipos. Clasifican los dos primeros a la fase de los octavos de final. Hay que considerar que todos los equipos de la Liga de Ascenso tienen disputados 3 partidos. Y los equipos de la Liga de Primera tienen un partido jugado hasta el momento en esta Copa Chile. El grupo A lo encabeza Deportes Iquique con 4 puntos. Coquimbo Unido y Limache tienen 3. San Marcos de Arica, 1. El grupo B lo lidera Copiapó con 4 puntos. Segundo, Universidad Católica con 3. Tercero, San Luis de Quillota con 2. Y cuarto, Everton de Viña del Mar con 1. El grupo C lo encabeza Deportes Antofagasta con 7 puntos. Segundo está Cobreloa con 4. Terceros, Cobresal y Deportes La Serena sin punto. El grupo D lo lidera Unión San Felipe con 6 puntos. Segundo, Universidad de Chile Santiago Wander con 3 puntos. Y último, el equipo de Unión La Calera sin punto. 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Vamos al grupo E. El puntero es Unión Española con 4 puntos. Luego, segundo lugar para Recoleta y Colo-Colo con 3 puntos. Último, O'Higgins de Rancagua, 1 punto. En el grupo F hay 2 líderes, Curicó Unido y Rangers de Talca, o Rangers y Curicó Unido, con 6 unidades en 3 presentaciones. Ambos han ganado 2 partidos y tienen una derrota. En el fondo están los equipos de la Liga de Primera que tienen un partido disputado. La U de Conce y Ñublense sin punto. En el grupo G lo lidera Santa Cruz, 9 puntos. El equipo de Arce Giovanoli ha jugado 3 partidos en Copa Chile y ha ganado los 3 partidos el equipo de la sexta región. Segundo lugar para Palestino con 3. Luego aparece el Audax Italiano y Magallanes sin puntos. En el grupo H, puntero Deportes Temuco, 5 unidades. Segundo, Deportes Puerto Montt con 4. Concepción tiene 1 y Huachipato último sin puntos en el grupo H de la Copa Chile. 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Para más información, su bienestar en nuestro compromiso. ¿Cómo se mueve la Copa Chile en el grupo F, en el grupo que está Rangers de Talca, que, insisto, ha disputado 3 partidos, ha ganado 2 y tiene una derrota? En el ida y vuelta le ganó a Curicó Unido de visita por 1-0. En el partido de revancha, en el Bicentenario van a Zócar Bernales, cayó ante los curicanos por 2-1. Y el día sábado, en el Bicentenario van a Zócar Bernales, le ganó a la U de Conce por 2-1. Pues bien, este día jueves se van a enfrentar los 2 equipos de primera división. Van a jugar en Chillán a las 7:30 este jueves, Ñublense con la U de Conce. En tanto que el fin de semana próximo será local nuevamente Rangers. Va a jugar el domingo 28 de junio a las 5 de la tarde contra Ñublense, acá en el Bicentenario, Iván Azócar Bernales, domingo 28 de junio. Y el mismo domingo a las 4 de la tarde en el estadio La Granja, en Curicó. Curicó Unido va a enfrentar al equipo de la U de Conce a contar de las 16 horas. Ese es en cuanto a lo más inmediato en lo que tiene que ver con el grupo F de la Copa Chile y sus respectivos compromisos. La Copa Chile va a tener durante martes, miércoles y jueves de esta semana los enfrentamientos de los equipos de la Liga de Primera entre ellos. Se van a jugar solo partidos entre los equipos de la Liga de Primera de Copa Chile martes, miércoles y jueves. Mañana martes a las 15 horas Coquimbo va a recibir a Limache. A las 20:30 va a jugar Everton con Universidad Católica. A las 20:30 Palestino contra el Audax Italiano. El día miércoles a las 16 horas Deportes La Serena con Cobresal. A las 19:30 Conce va a enfrentar a Huachipato. 7:30 La Calera con Universidad de Chile este miércoles. El jueves a las 7:30 Colo Colo con O'Higgins en el Estadio Monumental. Y a las 7:30 en Chillán Ñublense con la U de Conce, previo a que Ñublense juegue el próximo día domingo frente al conjunto de Rangers de Talca en el Estadio Bicentenario Iván Azócar Bernales a contar de las 17 horas 5 de la tarde. Vamos con otras competencias que están en desarrollo. La competencia en la segunda división, ganó el equipo de Deportes Linares, suma su primera victoria como local en el marco de esta competencia del Grupo Sur, fecha número 12. Le ganó a Deportes Rengo por 3-1. El conjunto albirrojo, Deportes Linares 3, Deportes Rengo 1. Por la tercera división A, Constitución Unido empató de visitante contra el puntero de la categoría, el equipo de Lautaro de Buin 2-2. Y por la tercera división B, Grupo Sur ganó ayer domingo sin público en su cancha el equipo de Buenos Aires de Parral por 2-1 ante Vicente Pérez Rosales. Ya mete muchas victorias consecutivas el equipo parralino, entonces, que está con 30 unidades, lleva 10 triunfos en línea el conjunto de Buenos Aires de Parral en la competencia de la tercera división B. Perdió en el estreno como local contra Deporte Valdivia y después suma 10 victorias consecutivas el conjunto de Buenos Aires de Parral. Eso en cuanto a la tercera división B. En el ascenso femenino se jugó el día viernes en la cancha el 18 de septiembre. Acá participa Rangers y lo empató 2-2 frente al equipo de Conce. Eso en cuanto a la competencia del ascenso femenino. En cuanto a los playoffs, en los cuartos de final del fútbol femenino juvenil, torneo de apertura NFP, jugó Rengue frente a Colo-Colo en la cancha sintética, la cancha 4 del Estadio Monumental el sábado, y lo perdió por 6-1. Así que Colo-Colo avanzó a la siguiente ronda semifinales y llegó hasta cuarto de final en la categoría juvenil del equipo de Rengue femenino. Y en cuanto a la proyección, ya lo habíamos comentado ampliamente en El Gigante, jugó el viernes Rangers el partido de semifinales del campeonato de apertura del fútbol formativo y lo ganó en la Fortaleza Rojinegra por 2-0 a Deportes Antofagasta. Mientras que el sábado en la tarde en el Nicolás Chaguán Nazar de La Calera jugó el local Calera frente a Magallanes, la otra semifinal. Empataron en tiempo reglamentario y después en tiempo extra lo ganó el equipo de Magallanes por 3-1 a Unión La Calera. Por lo tanto, Magallanes será rival de Rangers en la final del campeonato de apertura del fútbol formativo de proyección el próximo día domingo 28 de junio en el Bicentenario de la Florida. Mientras que las otras finales serán las siguientes. En categoría sub-16, Limache va a enfrentar a Cobresal. En categoría sub-18, Atlético Colina contra Unión San Felipe. Y en la categoría sub-15, Cobresal con San Marcos de Arica. Mientras que en la categoría sub-20 o de proyección va a jugar la final del campeonato de apertura, Rengue contra el equipo de Magallanes. Así que eso en cuanto a todo lo ocurrido en las diferentes ligas de nuestro balompié durante el fin de semana recién pasado y también con la información de lo que tiene que ver con el fútbol formativo del equipo de Rengue de Talca. Bueno, vamos con la introducción porque ya en el segundo bloque vamos a estar desarrollando más en profundidad. Vamos con la ficha del partido del día sábado en el Bicentenario, Iván Azócar Bernales, entre Rangers y el equipo de la U de Conce. Dirigió Miguel Araos y asistió muy buen público, 3.718 espectadores, casi 4.000 personas de nuevo en el Bicentenario, Iván Azócar Bernales. Uno esperaba por el frío, por la Copa del Mundo, por la importancia o no del campeonato, por la campaña de Rangers. Acuérdese que venía de su último partido como local en aquella dura derrota frente a Santa Cruz en el Bicentenario, Iván Azócar Bernales, que no iba a ser superior a 2.000 personas. Sí, sin embargo hubo un público bastante interesante de 3.718 espectadores. Rangers formó con Cristian Campestrini en portería, Renato Valenzuela, Claudio Cervetti, Sebastián Acuña, Agustín Mora en la línea de cuatro en el fondo. Alejandro Márquez, el debutante Iván Rosas, Pablo Joaquín Mora, el canterano, y el Rayo Ibáñez, ahí jugaron una especie de volantes en la zona de mediocampo. Cristóbal Muñoz y José Tomás Herrera, fue el doble 9 que utilizó el técnico Ivo Basay, que sobre el minuto 68 introdujo tres variantes. Diego Plaza reemplazó a José Tomás Herrera, José Navarrete reemplazó a Renato Valenzuela y Damián González reemplazó a Pablo Joaquín Mora. Salieron de la cancha Renato Valenzuela y Pablo Joaquín Mora los 68 minutos. Entre ambos cumplieron con el reglamento porque sumaron 136 minutos. Y las bases de la Copa Chile establecen que deben sumar 130 minutos. En los 76, Tomás Gómez reemplazó a Iván Rosas. Y en los 84, Manuel Vicuña reemplazó al Rayo Ibáñez. En tanto, la U de Conce, el equipo del ratificado técnico Ricardo Riveros, presentó a Diego Matamala, Moisés González, Osvaldo González, Bastián Ubal, Yerko Chanedel, Brian Ogas, Facundo Mater, Jason Fuente Alba, Antonio Díaz, Diego Sabando y Agustín Ursi. Ese fue el 11 del equipo del Campanil. Introdujeron cambios en el amanecer del segundo tiempo. A los 46, Benjamín Sáez reemplazó a González, Osvaldo. Luis Rojas por Ursi. En los 62, Christopher Mesías por Ogas. En los 74, Patricio Romero reemplazó a Antonio Díaz. Y en los 79, Pablo Parra reemplazó a Diego Sabando. Abrió la cuenta, minuto 51 del partido, 6 minutos del complemento, mediante golpe de cabeza, Jason Fuente Alba. Y lo ganaba el equipo la U de Conce por 1-0. En el minuto 80, un golazo, un tiro de distancia, se clava al ángulo derecho del portero Matamala. El canterano Tomás Gómez anota el 1-1. Gómez, que había ingresado en el minuto 76 del partido y marcó los 80, pasaron 4 minutos para que pudiera convertir entonces Tomás Gómez, y en los 84 Manuel Vicuña anotó entonces el gol, entró los 84 Vicuña, digo bien, y marcó los 88, idéntico, mediante golpe de cabeza, es decir, pasaron 4 minutos para que Tomás Gómez, que estaba en la cancha, marcara el 1-1, y pasaron exactamente 4 minutos para que Manuel Vicuña, con golpe de cabeza, marcara el gol, el 2-1 definitivo en el Bicentenario Iván Azócar Bernales. Algunas curiosidades. Pasan 4 minutos para que marque Tomás Gómez el 1-1. Pasan 4 minutos para que marque Manuel Vicuña el 2-1. 4-4, se repite aquel número. La camiseta de Tomás Gómez, la número 24. Un 4 también. El centro era el gol de Agustín Mora, el 13. 1 más 3, 4. Se repite ahí el número 4, entonces siempre como un número ahí que marcó la ruta del rojinegro, que le ganó entonces al equipo de la U de Conce por 2-1. Con esta victoria del Ranger, que no ganaba desde el 1 de febrero del 2026, cuando había derrotado por este mismo torneo, por la Copa Chile, jugando en condición de visitante a Curicó Unido en Santa Cruz por 1-0, con anotación de Claudio Cervetti. Habían pasado 139 días que Rangers no lograba una victoria. Aquí ya la vamos a analizar y vamos a escuchar las voces de los protagonistas. Están la pausa en el Gigante en esta edición matinal. 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Nos indica la hora, 8 de la mañana con 20 minutos. Ya volvemos.
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12: Más allá de el nombre del campeonato, que es la Copa Chile y no es la Liga de Ascenso, más allá de si sirve mucho o no en términos de resultado, era necesario que Rangers se reencontrara con una victoria, desde lo anímico, desde lo mental, desde lo psicológico, un reforzamiento de cara a intentar dar vuelta a una situación que es bastante, bastante riesgosa y comprometida en lo que tiene que ver con la segunda rueda de la Liga de Ascenso. Eso es quizás lo rescatable del día sábado, en que Rangers logra una victoria por 2-1 sobre el conjunto de la Universidad de Conce, en el marco de la Copa Chile, con el debut, además de uno de sus fichajes de incorporaciones, como es el caso de Iván Rosas. Así que el técnico Ivo Basay así abordaba la importancia de haber conseguido una victoria después de tanto tiempo, específicamente después de 139 días.
0: Efectivamente, se mejora. El triunfo te viene, pero espectacular por el tema anímico. Sabemos que es Copa Chile, pero quiero ir un poquito más allá del tema. Perdíamos ante un equipo de primera y el equipo nunca bajó los brazos. Se mantuvieron relativamente ordenados, que es muy difícil, sobre todo en la situación que está viviendo, tú lo dijiste recién, y siguieron luchando hasta el final. Vino el empate y no se quedaron con el empate. Fueron a buscarlo, siguieron luchando, no se desordenaron tácticamente y al final, no sé si es merecido, porque ellos también tuvieron un equipo de primera que juega muy bien al fútbol, también crearon situaciones, pero creo que el hecho de, igual, si ustedes por ahí se dan cuenta, el equipo estaba cansado. Veníamos de una semana donde habíamos hecho dobles turnos, donde habían aumentado las cargas físicas, pero por sobre todas las cosas destaco el tema anímico de los jugadores, que aún en un momento difícil no decayeron y mantuvieron un orden táctico, y eso creo que es súper valorable, y esto que nos sirva para seguir trabajando, seguir incrementando cargas, ya también con la gente que llega también nos tiene que dar un plus, así que felicitaciones a ellos, porque la verdad no era fácil sobreponerse a ir perdiendo en casa de nuevo y toda la misma gente, de nuevo lo mismo y dar vuelta un partido que aparte fue un muy buen partido, de muy buen ritmo, donde por los dos lados chocaron bastante y nos deja esa sensación de, yo destaco más que el tema del triunfo, la forma de ir perdiendo y empatarlo y darlo vuelta casi al final también. Creo que les da un envión anímico tremendo. Así que eso es demasiado importante para nosotros, sobre todo en esta etapa donde pensábamos incluso que algunos estaban ya muertos, que querían, pero siguieron luchando. El caso de Iván, que aguantó hasta el último. Muchas veces sabíamos que me decía que estaba ya apretado y le seguíamos insistiendo que siguiera, hasta que ya no dio más, pero también nos da un plus ahí en el medio, un tema también mucho más de más fútbol y creo que vamos a ir agregando cositas que nos pueden dar la posibilidad de seguir luchando y seguir creyendo en esta salida.
12: Ivo Basay, el técnico del equipo de Rangers. 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Escuchando la palabra de Ivo Basay, el técnico de Rangers, por victoria 2-1 ante la UD Conce en el marco de la Copa Chile en el equipo de Rangers de Talca. 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La pregunta para Ivo Basay, el técnico de Rangers, fue su análisis, su evaluación del debutante Iván Rosas, el mediocampista de Rangers.
0: Él siempre ha jugado en esa posición. Para mí, yo lo ocupé siempre en esa posición y creo que nos da también. Mira, Iván tiene una particularidad, perdón la expresión, la puede cagar 3 veces con la pelota, pero siempre la va a querer y siempre te va a estar saliendo a recibir una pelota. Ahora, cuando él esté ya a punto físicamente, obviamente nos da un fútbol diferente también ahí, porque se estaban llevando la pega, sobre todo en la parte defensiva, Márquez con el Chico Gómez, pero Iván tiene otra cosa, que es más mixto, que en cualquier momento te mete una pelota filtrada o te mete un pelotazo largo a la espalda de los defensas, entonces tenemos variantes. Entonces para mí es súper importante ya darle minuto, a pesar que salió apretado del gemelo, pero era importante empezar a rodar a todos los jugadores y darle también a algunos que no venían jugando. el hecho de poder competir a buen nivel, y eso nos permite a nosotros también que dentro del entrenamiento se compita y que podamos tener mucho más alternativa en un momento como para optar. Lo que pasó ahora también, que entraron y le dieron un plus, no entraron por... Y eso es lo más importante, que los que entran te cambian la estructura del equipo, sabiendo que hay que jugar con dos sub-20 y hay que mantener una cantidad de minutos, pero eso yo creo que nos da una tranquilidad, no en el tema del campeonato, nos da una tranquilidad en el trabajo, que las cosas que estamos incrementando tienen que dar frutos y tienen que batallar hasta el final. Y eso es lo que trataremos de aquí hasta lo que venga, que el equipo pueda llegar a los 98 minutos aún con posibilidades de terminar en gol.
12: 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Se dice que pasado mañana miércoles sería un día clave para la llegada de 9 nombres que han sonado, circulado entre muchos: Facundo Ponce, el ex delantero argentino de Deportes Limache, Junior Arias, lo último, un uruguayo que tuvo un paso por Palestino. Escuchamos a Ivo Basay sobre este Junior Arias.
0: Está dentro de los nombres, está dentro de los nombres. Más no te puedo decir porque todavía no está cerrado, pero sí es una de los jugadores que están en carpeta. Más no le puedo decir porque se estaría mintiendo si le dijera no, estamos listos, y mientras no tengamos algo claro también se los voy a decir el mismo momento que algo pase y que digan, ¿saben qué? Está listo. O sea, no tendría que pasar de esta semana porque los campeonatos terminaron en Argentina también, se están viendo nombres, pero esa es la realidad.
12: Y según declaró Fabián Jaque en el micrófono del Gigante en zona mixta post partido, se está esperando para hoy lunes que haya una definición, un pronunciamiento ya oficial de la NFP respecto a la opción de liberar un cuarto cupo adicional de incorporación o fichaje con la situación médica de Javier Araya. 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Y hubo una situación extrafutbolística, un procedimiento policial el día sábado, postpartido entre Rangers y la U de Conce, en el marco de la Copa Chile. En el Bicentenario, Iván Azócar Bernales. Al respecto, escuchemos lo que señala el informe del fiscal José Manuel Varela sobre dos personas que fueron formalizadas de cargo por la ley de control de armas. Habla el fiscal José Manuel Varela sobre un procedimiento ocurrido una vez desarrollado el partido entre Rangers y la U de Conce por Copa Chile el sábado en Talca.
1: En el juzgado de garantía de Talca se formalizó la investigación contra dos imputados, quienes el día sábado en horas de la tarde en el Estadio Bicentenario Iván Azócar, donde se disputó el partido de fútbol profesional por Copa Chile entre Rangers de Talca y la Universidad de Concepción, prendieron y manipularon bengalas, especies no permitidas por la ley de control de armas. Se les formalizó y se solicitaron a petición de la Fiscalía las medidas cautelares de arraigo nacional y la medida cautelar especial del artículo 15 de la ley de violencia en los estadios, esto es, una prohibición de los imputados de asistir a espectáculos de fútbol profesional mientras se sigue con las diligencias investigativas.
12: Procedimiento entonces. La palabra del fiscal José Manuel Varela respecto a esta situación ocurrida el día sábado en el partido entre Rengues y la U de Conce. Situación que además consignó y va a consignar en el informe el árbitro Miguel Arau, porque él detiene en algún momento el partido hasta que se solucione esa situación que se había presentado en el desarrollo del segundo tiempo. También ahí lo contaba nuestro relator Aldo Espinosa. 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Nos indica la hora en el Gigante. 8 de la mañana con 40 minutos. Ya volvemos.
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5: Jornada de domingo de la Copa del Mundo, México-Canadá, Estados Unidos 2026. Apareció España, rugió España después de un debut para el olvido y le ganó por 4-0 a Arabia Saudita. En un ratito lo resolvió la selección española con Yamal en cancha. Bélgica no pudo y empató 0-0 con Irán. Uruguay, complicada la selección de Marcelo Bielsa, no pudo derrotar a Cabo Verde, que sigue haciendo historia en una Copa del Mundo. Suma 2 puntos, 2 empates. Empató con España y empató con Uruguay. Imagínense lo que va sumando el equipo de Cabo Verde, 2-2 con la selección uruguaya, que queda muy complicada pensando en avanzar a la siguiente ronda, ya que deberá cerrar el grupo frente también a otra selección ahí en el grupo de Uruguay. Establecemos precisamente, cierra contra España, claro, y está complicado en términos de puntaje. Y cerrando la jornada del domingo, Egipto le ganó a Nueva Zelanda por 3-1 en el grupo G. Hasta el momento se han disputado 40 partidos de un total de 104 en la Copa del Mundo, lo que establece que solo el 38.4% del total de los partidos se han disputado. Todavía no se llega a la mitad. Se han marcado 121 goles en 40 partidos, lo que da un promedio de 3.02 gol por partido. Se han registrado 3 empates en los 40 partidos, 13 de los 40 ha terminado empatado, lo que da un porcentaje del 32.5% de partidos empatados. Y de estos 13 empates, solamente 3 han terminado 0-0. Con algunas selecciones ya clasificadas y con Haití eliminado. El grupo A, México, 6 puntos, avanza a la siguiente ronda. Segundo, con opción, Corea del Sur, que tiene 3. Luego viene la República Checa y Sudáfrica con 1. En el grupo B, Canadá y Suiza lideran con 4 puntos. En el tercer lugar aparece Bosnia con 1 y Qatar con 1. En el grupo C, Brasil y Marruecos. Brasil ahí con lo justo. 4 puntos para ambos. Escocia tiene 3. Haití 0. Eliminado Haití. En el grupo D, clasificado a la siguiente ronda. Volvió a ganar, volvió a gustar. El equipo Pochettino, Estados Unidos, 6 puntos. Segundo, Austria con 3 y Paraguay con 3. Turquía 0. ¿Cómo le costó a Paraguay? Lo ganó sobre la hora aquel compromiso. En el grupo E, Alemania se va a la siguiente ronda. 6 puntos. Lo dio vuelta contra Costa de Marfil, lo perdió por 1-0, lo terminó ganando 2-1, los descuentos. Segundo, Costa de Marfil con 3, tercero, Ecuador con 1, y cierra con Alemania, complicada la selección de Bekacheche. Falta de gol del equipo ecuatoriano, muchas oportunidades desperdiciadas. contra Costa de Marfil y ayer contra Curazao, que suma un punto, cuarto Curazao con un punto y una diferencia de menos 6. El sábado por la noche jugó Ecuador con Curazao. Grupo F, Países Bajos, otro que por ahí apareció en el Mundial, 4 puntos, Japón tiene 4, Suecia tercero con 3 y cuarto Túnez con 0. En el grupo G, líder Egipto, 4 puntos, luego están Irán y Bélgica con 2, Nueva Zelanda con 1. Grupo H, España líder, 4 puntos, luego viene Cabo Verde y Uruguay, 2 puntos, Arabia Saudita, 1. En cuanto al grupo H, ahí están las posiciones en los 8 grupos en competencia en la Copa del Mundo, donde van a clasificar los 2 primeros y avanzan los 8 mejores terceros. La jornada de hoy, lunes, que es la jornada número 12 de la Copa del Mundo, se van a disputar 4 partidos. A las 13 horas, 1 de la tarde, vuelve a la cancha el campeón vigente, Argentina, enfrentando a Austria por el grupo J en Dallas. 5 de la tarde, Francia contra Irak en Filadelfia por el grupo I. A las 20 horas, 8 de la noche, Noruega-Senegal en Nueva York, por el grupo I. Y a las 11 de la noche, Jordania con Argelia, por el grupo J en San Francisco. Esos son los 4 partidos de la jornada de hoy lunes en la Copa del Mundo, México-Canadá-Estados Unidos 2026. 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Y en el ámbito del fútbol amateur, consignar de que se disputaron este fin de semana los partidos de vuelta de la Copa de Campeones Regional ANFA en Serie Senior de 35 años de edad, con los siguientes resultados. El día sábado, en la cancha de Perales de Peñuelas, en la comuna de Villalegre, el local Estrella del Sur de Villalegre empató 2-2 con el campeón vigente 18 de septiembre de la Villa San Agustín. Estrella del Sur de Villalegre 2, 18 de septiembre 2. El día sábado, en el Municipal de Teno, Independiente La Mancilla de Teno 1, Colo Colo de San Javier, el visitante 1. El día sábado, en el Estadio Enrique Don Miller, en Constitución, Unión Atlético de Constitución 0, Atlético Curicó Unido Amateur 4, ganó el equipo de Curicó de visita. Y ayer domingo, en la cancha de Corporación Deportiva de Rangers, Deportivo Penarco hizo de local en esa cancha 1, Independiente Sanatorio Sagrada Familia 3. Los partidos de vuelta se van a disputar el próximo fin de semana y ahí se van a conocer los 4 equipos que van a continuar en carrera en la competencia para disputar la fase de semifinales. En algún momento del partido de Deportivo Penarco con Independiente Sanatorio de Sagrada Familia, en la cancha de Ranger Corporación, ingresaron 3 cerditos. Fue bastante anecdótico, un video que ya ha sido viralizado en redes sociales, porque generalmente entran perros a la cancha, pero ahora fueron cerdos, chanchitos, 3 se juntaron en algún momento y hubo que detener el partido y sacarlo, lo que fue una tarea un poquito complicada en algún momento. Así que bueno, de esta manera llegamos a la entrega informativa del Gigante, edición matinal a través de Amiga 1020 AM y en todas nuestras plataformas y en nuestros medios asociados, junto a Roberto Ramos en la sala de sonidos, dirección y producción de Víctor Díaz. La invitación es a las 14 horas, ahí estamos, por Amiga y por Mágica, en la edición central del Gigante. Que tenga un buen día y una linda semana. Buenos días.
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6: Deportivamente, usted ya quedó informado. Nos encontramos a las 14 horas en Gigante, siempre en Radio Amiga, la mayor cobertura en Chile Central. Dirección General, Víctor Díaz González. Gracias por su sintonía. Buenos días.
8: Radio Amiga le indica la hora.
9: 9 de la mañana, en punto.
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8: Radio Amiga le indica la hora.
9: 9 de la mañana, 3 minutos.
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1: Radio Amiga le indica la hora.
2: 9:28 a.m.
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2: 9:31 a.m.
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Presentan a esta hora Sanzana y sus mariachis, el programa Lomero Macho como el Lomero México.

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1: 9:59 a.m.
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1: 10:02 a.m. En su trabajo, en su hogar, en el campo o en la cordillera, viva sus horas de invierno junto a Radio Amiga 1020 AM. 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
0: 10 de la mañana, 28 minutos.
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0: 10 de la mañana, 30 minutos.
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1: 10 de la mañana, 57 minutos.
2: Con profundo pesar comunicamos el sensible fallecimiento de la señora María Teresa Aguilera García, que en paz descanse, hermana de nuestro colega y amigo Alejandro Aguilera García. Su velatorio se realiza en la iglesia La Merced, ubicada en 6 Sur 3 Oriente, y sus funerales se efectuarán el día martes 23 de junio, después de una misa oficiada en la misma iglesia a las 15 horas, para posteriormente ser sepultada en el cementerio municipal. Nuestro consorcio de radios Amiga Mágica, En Línea Televisión y En Línea Maule expresan sus más sinceras condolencias a la familia.
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1: 11 de la mañana, un minuto. 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

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Presentan a esta hora Una Cita con el Tango.

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Ahí nos estaba pidiendo esa canción Don Hugo Orellana, el de la chaqueta corta. Don Hugo Vargas, Orellana no, es Vargas, Don Hugo Vargas. El de la chaqueta larga, no, el de la chaqueta corta y la corbata larga, ¿no? A lo mejor nos encontró un poquito ausente durante la mañana. Andábamos de visita donde el matasano. Me encontró tiquitaca, me dijo. Tiene principio de autopsia, pero va a andar bien. Claro, me dijo, échese unos puñaditos de tierra en las carteras, me dijo. ¿Y para qué? Le dije, para que se vaya acostumbrando. 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Pipeño, pipeño del bueno, ¿va? Pipeño del bueno. A esta hora estamos con una cita con el tango.

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0: 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Con la atención de Don Sargito ahí. Don Chechito. Botillería Santa Cecilia, Mazandería San Pablo, Don Nelson Ursúa Tillo, Don Martín Vázquez Aguilera, Don Ambrosio Caro. Ferretería JM, Don Jaime Patricio Moreno Loyola. Don Roberto Ramos continúa junto a ustedes en la Sala Máster. Que tengan una feliz semana, amigas y amigos de la sintonía.
1: M presentó Sanzana y sus mariachis, el programa a lo mero macho como el Lomero México, pues ni modo. Estuvo con ustedes en el micrófono el Torito Sanzana, proveniente de Pénjamo, estado de Jalisco, México. Rápido con el gatillo, lento con el mostrador. ¡Feliz día, mis chamacos y chamaquitas!
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3: 11 de la mañana, 29 minutos.
2: Con profundo pesar comunicamos el sensible fallecimiento de la señora María Teresa Aguilera García, que en paz descanse, hermana de nuestro colega y amigo Alejandro Aguilera García. 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
3: 11 de la mañana, 32 minutos.
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12: Bienvenidos al programa de Conseja de Ayuda de Orientación, programa del Indiecito y su comunidad Tupac Lawal, donde muchas personas en estos momentos sintonizan este programa, sintonizan esta voz que les va a ayudar, que les va a sacar adelante, que va a hacer que ese problema, que esa dificultad que usted pueda estar teniendo, pueda salir. Por eso es importante, hermano civilizado, ustedes que escuchan este programa de ayuda, de conseja, de orientación, programa del Indiecito, ustedes pueden en estos momentos llamar, comunicarse en vivo y en directo al 937-06-1209, 937-06-1209, para que usted llame, se comunique con nosotros, sepa lo que a usted le está pasando, sepa lo que a usted está sucediendo. Estas llamadas empiezan a sonar y ya Indiecito empieza a recibir todas esas llamadas, porque ser muchas las personas que en estos momentos escuchan este programa y empiezan a marcar las teléfonas para poder comunicarse con nosotros acá en la vivo y en la directo. No se olviden, hermanos civilizados, que ustedes pueden llamar, pueden comunicarse al 937-06-1209. 937-06-1209. Vamos con la primera, la llamadita de hoy día lunes. Acá en la radio estamos en vivo y en directo. Aloha, bienvenida al programa. ¿De dónde llama?
13: De la cisterna.
14: De las cisternas. ¿Cuánto tiempo lleva usted escuchando a Indio?
13: Ay, como unos 6 meses, yo creo.
14: ¿Cómo?
13: Como unos 6 meses. Como que he podido escucharlo, sí.
14: Como 6 mesecitos. ¿Y qué es lo que más le ha gustado del programa que hizo que usted llamara y se comunicara con nosotros?
13: Ay, porque encuentro que usted dice la verdad, pues. Que le dice a la gente las cosas como son.
14: Eso es lo principal, porque más vale una gota de la verdad que una cántara de la mentira. ¿Cierta?
13: Sí.
14: Ah, bueno, madre mía. Regáleme su fecha de la nacimiento.
13: El 1 de marzo de 1943.
14: Primero de la marzo del año 1943.
13: Sí.
14: Veo en su fecha de la nacimiento mujer noble, mujer de buen sentimiento, persona de buen corazón que siempre ha tratado de salir adelante, de surgir, pero veo que últimamente las cosas no te han salido como tú querer. ¿Me entender?
13: Sí.
14: ¿Por qué te lo decía? Porque aquí en este momento me marca la fecha de la nacimiento que las cosas, hermana mía, sí, últimamente en la parte de la salud han decaído mucho. Parte de dolor en la parte de los huesos. Muchas veces, hermana, civiliza dolores en la parte de los brazos, de las piernas. ¿Sí se ha dado de la cuenta?
13: Sí.
14: Usted ya se hizo ver de la médico, ¿cierto?
13: Sí.
14: Porque aquí en esta fecha de nacimiento me marca que gracias a Dios en usted no hay daño, no hay brujería, no hay maleficia.
13: Ya.
14: ¿Me entender? Gracias a la Dios.
13: Sí, ¿le puedo preguntar por la salud de mi padre?
14: Regáleme la fecha de nacimiento.
13: El 20 de febrero de
14: 1920. ¿20 de la febrero?
13: De 1920.
14: De 1900 a la 20.
13: Sí.
14: Últimamente, hermana civilizada, su padre no ha andado para nada bien.
13: Sí.
14: ¿Va a entender?
13: Sí.
14: Lo veo últimamente muy enfermo.
13: Sí.
14: Lo veo muy decaído y últimamente casi ni siquiera puede caminar bien.
13: Sí, tiene de la columna, sufre mucho las piernas.
14: Por algo se lo está diciendo. Lo que va a tener que hacer usted va a tener que venirse a mi Maloga. ¿Entender?
13: Sí, sí. ¿Me entender? Lo otro que estoy preocupada es que le encontraron un trombo cerca del hígado.
14: Por algo amigo le está diciendo, Indiecito, va a tener que venirse a mi Maloga, nosotros vamos a ayudarle.
13: Ya.
14: ¿Entendido?
13: Sí.
14: Hermana mía, dele usted un mensaje a las personitas que escuchan en este momento este programa.
13: Ya. Yo le diría que la gente que los vaya a visitar, porque usted dice las cosas como son, y que lo sigan escuchando.
14: Ah, bueno, madre mía.
13: Lo principal, que lo visiten.
14: Madre mía, gracias por su mensaje. La espero en Malojita.
13: Sí, voy a ir. Gracias.
14: Que Dios la bendecirá.
13: Igualmente.
14: Hasta pronto.
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12: Así como esta persona se comunicaba, usted también en estos momentos se puede comunicar. Si usted está sufriendo de problemas en la parte sentimental, que esa mujer, que ese hombre lo abandonó, o está sufriendo a consecuencia de enfermedades desconocidas, o personitas que en estos momentos están sufriendo del alcohol, de la drogadicción, tenemos secretas, tenemos conocimiento, tenemos poder para que usted pueda, a través de nosotros, poder sacar toda la mala energía, toda la 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Mucha personita sigue comunicándose a los teléfonos. Vamos a ver quién está con nosotros. ¿Aló?
14: ¿De dónde me llamar,
15: Aló, sí, se siente muy lejos.
14: ¿Cómo estaré tú?
15: Más o menos.
14: ¿De dónde me llama?
15: Mire, ¿sabe para qué, indiecito? Nos llamaba para saber sobre un ahijado.
14: Bueno, pero ¿de dónde me llama usted?
15: ¿Ah?
14: ¿De dónde me llama?
15: De aquí, de Franklin, de Santiago con Franklin.
14: ¿De la Santiago?
15: Sí.
14: Ah, bueno, hermana mía, ¿y cuánto tiempo lleva usted escuchando a Indio?
15: Mire, yo lo escuchaba hace tiempo, pero no lo encontraba. Yo quería dar este esto en la radio para decir que usted era muy sincero, muy bueno, porque usted ayuda a la gente pobre.
14: Ah, bueno, hermana mía, eso es lo principal. Sí. Madre mía, regáleme la fecha de la nacimiento.
15: El joven este, el 29 de marzo del 65.
14: Últimamente lo veo como muy alejado. ¿Me entender?
15: ¿Ah?
14: Lo veo a él como muy alejado.
15: Sí.
14: Como que últimamente él ha cambiado mucho, hermana mía.
15: Sí.
14: Y hay veces, hermana mía, que él anda así como rabioso, como la de mal genio.
15: Sí, sí, sí.
14: Como que no quiere que nadie le diga nada. Todo le da lo mismo.
15: Que vivía con una niña y no sé qué pasó ahí.
14: Yo por algo se lo estar diciendo, porque aquí en esta momenta me estar marcando, hermana la civilizada, que él de un momento a otro se empezó a alejar de la familia.
15: Ya.
14: Como que en ocasiones,
15: ya.
14: Usted hay veces que a él lo nota así como un poco raro.
15: Sí.
14: ¿Me entender?
15: Sí.
14: Como que no quisiera estar con ustedes.
15: Ya.
14: Y se ha olvidado mucho de lo que ser ustedes, personita. Él se ha olvidado mucho, él se ha alejado mucho, él ya no es el mismo de antes.
15: Sí.
14: Incluso empezó esa relación,
15: sí.
14: Y se había alejado.
15: Sí. Se terminó, o sea, estaba viviendo con ella, pero después ahora no viven juntos.
14: Por algo se lo estás diciendo, porque aquí en este momento lo veo.
15: No, ella nació, ella el 17 de enero, el cumpleaños de ella.
14: ¿Y del año?
15: No, tiene como 26, 27 años.
14: Como le digo, madre mía, o sea, aquí veo, hay una ligamienta hecha por personita al hombre.
15: Ya.
14: ¿Me entender?
15: Sí.
14: Por eso que él, de un momento a otro, como le haber dicho, se alejó del lado de ustedes. Él era una persona buena.
15: Sí.
14: Pero de un momento a otro, se empezó a distanciar.
15: Sí.
14: Incluso ni los ayuda.
15: Sí.
14: Porque aquí lo veo. Ya. Lo que va a hacer, usted va a tener que venir a mi malojita.
15: ¿Ah?
14: Usted va a tener que venir a mi maloja.
15: Ya.
14: ¿Listo?
15: Tengo una foto de él.
14: La espero yo en malojita, que le vamos a ayudar.
15: Ya.
14: ¿Listo?
15: Y los felicito porque ustedes son muy sinceros. Yo lo escucho ahora, lo escucho todos los días porque encontré dónde estaban ustedes. No son aprovechadores ni nada.
14: Ah, bueno, madre mía.
15: No, por eso que yo quería estar esto en la radio para que la gente escuchara. Porque ustedes no son estafadores. Ustedes dicen la verdad. Y ustedes dicen, cuando hay algo malo, lo dicen. Cuando no hay, ellos son sinceros en decir, no hay nada malo.
14: Exactamente.
15: Por eso les tengo aprecio, yo de distancia, no los conozco. Pero no quiero de distancia.
14: Ah, bueno, madre mía, muchas gracias.
15: Ya, hasta luego, que le vaya muy bien. Que
14: gracias.
15: Dios lo proteja siempre.
14: Gracias, madre mía, que Dios la bendiga.
15: Ya, gracias.
14: Hasta pronto.
15: Ya.
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0: y muchas personas que se han ayudado a través de nuestros secretos, a través de nuestras hierbas medicinales y a través de nuestra sabiduría y conocimiento de la Pachamama y de los secretos para poder ayudar y sacar ese daño, esa brujería, esa maleficia. Hermanos míos, gracias por su atención, gracias por permitirnos llegar a sus hogares y nuevamente nos vuelven a escuchar en este mismo horario y en esta misma radio. Hasta mañana, hermanos míos.
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2: La hora en amiga. 11 de la mañana, 48 minutos. 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
1: 11 de la mañana, 57 minutos.
0: Con profundo pesar comunicamos el sensible fallecimiento de la señora María Teresa Aguilera García, que en paz descanse, hermana de nuestro colega y amigo Alejandro Aguilera García. 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
8: Radio Amiga le indica la hora.
9: 12 horas, 2 minutos.
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0: Tun, tun. Aló, aló, buena, permiso, permiso. Aló, aló. ¿Hay alguien por aquí? Yo estoy solo. Quiero que me escuche, por favor. Me voy a quedar aquí. ¿Me da permiso, señora? ¿Me da permiso de quedarme aquí, aquí, aquí? Ya. Y si llega el justo de ustedes, ¿no me vaya a mover para allá? Ya que el justo no le gusta el programa, pues le gusta el... Bueno, a los mayores sí, hay amigos míos aquí que escuchan el programa, la radio, el clavel, porque hablamos cosas reales, de los recuerdos de nosotros, digamos, cuando estábamos, los que somos más viejos, ¿no? Entonces, bueno, gracias por escuchar, un abrazo, permiso, ya me quedé aquí, ¿ves? Ya engrupí y me quedé aquí. Contento, contento, trae contento. Yo normalmente los días lunes amanezco contento. Yo no sé usted cómo estará su hoy día, su ánimo. Si acá si le tocó el fin de semana, lo más seguro que anda contento. Si no le tocó, anda enojado. Ya empezó a hablar, weá, este hombre otra vez, la misma, weá, otra vez. Enojan la señora, enojan conmigo. Pero bueno, si no, todo al 100% le puede tocar tampoco, puñera. Ya. Oiga, estábamos escuchando al Duatao. ¿Sabe que yo, cómo se llama? Escuché, sin haber visto la pauta musical, escuché el ruido de la guitarra, tacatacatá, el Duatao, dije yo. Y lo vengo a mirar, oh, el Duatao, ¿eh? Es que yo los conozco ya ellos tantos años, ya, el Duatao de Lautaro. Las Penitas, así se llama la cueca, que es buena cueca, que usted le dan ganas de levantar las patitas, taca, taca, taca, taca, taca, taca, taca, taca, así, ¿cierto? Entonces, después escucharemos a Don Tito Fernández, La Bohemia, La Bohemia. El grupo Rauquén, La Circasiana, qué lindo tema, ese hermoso, La Circasiana. Creo que la voz de Marisa Pastor, en la voz de ella, La Circasiana. El conjunto Concumen ¿cómo se llama? Hará escuchar La Pastora. Lindo tema también. Chiu, chiu, chiu, chiu. Pedro Fernández. O sea, Pedro Besones o Pedro Besones. Chiu, chiu, chiu, chiu. Chiu, chiu, chiu, cha. Canta, canta, pajarito. Oiga, chiu, chiu, yo. Ya. Yeah. Carmencita Ruiz, Buscando Amores. Ah, así. Los Moros, Como Chanchito en el Barro. Lindo tema también, porque hace falta Don Jorge Yáñez, porque Como Chanchito en el Barro lo he escuchado por Don Jorge Yáñez. Y Los Moros. El clavel, tres temas preparados por Don Roberto Ramos allá en la sala de sonido. De este joven muchacho chileno, talquino, de la séptima región, el clavel. ¿Cierto? Venido también de parte de San Clemente, no tan solo de acá, de Talca, porque yo nací en el Fundo San Miguel Abajo. Nací yo en el Fundo San Miguel Abajo, ahí esa noche nací yo. Un 25 de noviembre de 1959, saquen cuenta nomás. 25 de noviembre, esa noche yo desperté a mi mamá. Se lo he contado yo a ustedes, porque, claro, no era mi intención, ¿no? Despertarla a ella, porque yo venía naciendo ya, ¿eh? Y menos mal que mi mamá estaba en la Es que los matrimonios actuales hoy día salen, pues un fin de semana sale el marido, después sale ella, tenemos las mismas cosas. Derechos, los mismos derechos. Tú puedes salir, yo puedo salir. Yo salí con mi amiga. Y así, pues todo. Y mi mamá no tenía una amiga, está en la casa de anoche cuando yo nací, el 25 de noviembre. ¿Te imaginas? Mi mamá hubiera salido y yo naciendo solo en la casa. Entonces, ¿quién? Estaba mi abuela también esa noche. Ella me trajo al mundo, ella, mi abuela. Mi abuela era de esas señoras que hacían los partos de los niños. Y santiguaba a mi abuela también. Entonces, ahí está, porque si no, mi papá es mañoso. Mi papá mañoso, imagínese, un hombre mañoso. Mi papá nunca, siempre fue mañoso. Cuando tomaba trago, era amable, simpático, con nosotros cariñoso, fumaba. Y se tomaba sus tragos y yo lo callaba al tiro cuando venía con trago. Y me gustaba estar al lado de mi papá porque me gustaba el olor a vino que daba la persona que tomaba. Que en este caso era mi papá. Y se fumaba su cigarro y puta, y feliz, conversamos. Pero no anduviera del lunes para adelante, weón, hasta el viernes no había que hablarlo. Mañoso, mi viejo, mi país, bueno, va al palo, va al chicote, va a la huasca, va al cinturón. Y mi mamá no la hacía nada mal tampoco, con su correa y su varilla. Oiga, esos son recuerdos del clavel. Tenemos por acá, dice, ¿qué te pasa, mi guayna? El liguera que tenía mi mamá. Y cuando voy al mar. Cuando voy al mar, voy acompañado. Si no se la saben esa, se la puedo cantar yo. Tenemos el significado de Paulino, porque hoy día es San Paulino, así que a todos los paulinos que estén súper bien, chiquillos, un abrazo grande para todos los paulinos, que es como nombre masculino, Paulina femenino. Paulino, hoy día. Paulina fue hace como 2 o 3 semanas, fue Paulina. Pero ahora es Paulino. Las características y el significado de Paulino se lo tenemos por acá. ¿Te parece el Paulino? Yo tengo un Paulino aquí. Amigo mío, ya, de ahí se lo hablamos, se lo contamos. Ahora vamos a escuchar a un Tito Fernández. La bohemia se llama este tema. Ahí está.
1: 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Con una amiga por ahí de vez en cuando, pero bailan.

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Taracha. Ahí está don Tito Fernández con ese tema, La Bohemia. ¿Ve? Hoy día entonces San Paulino, estamos celebrando los paulinos de nuestros oficiadores, comerciales Clavel, las carnes Prodecar, el supermercado donde la Pascualita y Ondago en Pencahue, don Paulo Luna, un amigo en su comuna, alcalde de Maule, y Proced, gente de campo para la gente de campo en San Javier, de Loncomilla, en la Loma de las Tortillas. Es la hora, parece que vienen, ustedes saben, esa canción que la cantaba don Roberto, disculpe con todo respeto, no, es la hora de jugar, salte, la chucha la cantaba, eso para que ustedes se den cuenta que yo canto más mal que la chucha. Yo no lo quería decir, no. Gracias, don Roberto. Pero ella canta lindo, boy. Hermoso canta la chucha, canta precioso. Don Tito Fernández, entonces, La Bohemia y Paulino, significado el pequeño. Por eso le decía yo que decía un paulinito. El pequeño, significado de origen latino. Paulino, el pequeño. ¿Qué me dice usted? Las características de Paulino es de fuerte personalidad. O sea, no es así relajado, tranquilo, no, fuerte personalidad, así cualquier cosa y como que explota. Característica es de fuerte personalidad, sociable y observador. Le gusta conversar y enterarse de todo lo que pasa a su alrededor. Cupuchento, weón, ya. Digámoslo antes de las palabras nuestras. Cupuchento. Es honesto y confiable, sí. Y eso es importante. Cuando es honesto y confiable. En el amor, Paulino necesita confiar en su pareja para dar lo mejor de sí mismo. Celoso. Igual que yo. No sé por qué diablos lo hacen celoso si usted va a perder igual. ¿Para qué a uno lo hicieron celoso? Si no, va a perder igual, pues ya. Y no hay nada que hacer, nada que hacer, que no hay nada que solucione el problema. Entonces, ¿para qué ser tan celoso? Lo que digo yo, sí, le agradezco a mi Dios que no me haya hecho envidioso, porque lo es envidioso, ese es un problema grave. He leído sobre el tema, como yo no soy envidioso, tampoco siento mucho la envidia, no puedo dar mucho ejemplo. Pero el envidioso le envidia todo. Le envidia a los hijos, le envidia la cara, le envidia los ojos, le envidia los dientes, le envidia el reloj, le envidia la bicicleta, le envidia el auto, le envidia todo, le envidia todo. Su sonrisa, su hijo, su esposa. El envidioso le envidia todo. Su trabajo, porque gana más que él. Una cosa así. El envidioso es envidioso. Y eso duele, ¿me entiende? Ser envidioso duele, usted no poder lograr lo que el otro, y ni aunque logre, porque después se va a querer comparar con otro que tiene más y no va a terminar nunca. El que es envidioso toda la vida. Y en este caso yo soy celoso. Eres muy celoso. Y además... ya. Entonces, no tengo idea por qué le está contando toda esa cosa, debe ser por el... que necesita el... ¿Cómo se llama? El paulino, los paulinos, los que se llaman paulinos. Necesita confiar en su pareja para dar lo mejor de sí mismo. Y confiar al 100 en... Oiga, debe costar, ¿no? Confiar al 100 en alguien, pero al 100. Usted crea su ojo. No sé. Que hasta los ojos lo engañan a uno. Mira para donde no debe. Clarita Valenzuela nos escribió por acá. ¿Qué hermano escribió? Nos han escrito a harta gente. Se les agradece, por supuesto, a todos ustedes que nos han escrito. Dice Clarita Valenzuela, buenos días, Clavelito, qué bueno escucharlo bien, porque se le siente bien por acá de vacaciones, así que aprovechando de descansar. Saludos para todos los auditores y para ustedes, mucho cariño. Estoy más abrigada que hija única. Pero estamos en la fecha que hace frío, solo quería disfrutar la vida, nada más. Solo queda disfrutar la vida, nada más. Me parece muy bien, pues, Clarito. Muy bien. Más abrigada que hija única. La señora Sonia Zapata dice, hola, Clarito, espero que esté bien, que haya tenido un lindo fin de semana con su familia. Bendiciones.
Y a todos los amigos de Clavel, que hayan tenido un lindo fin de semana con sus hijos. Bendiciones. Acá tenemos un lindo día, dice la señora Sonia Zapata. Qué bueno. Oye, supongo que fueron muy bien, ¿cómo se llama? Con cariño, lo trataron sus hijos en el día del papá. Usted, amigo papá, ¿cierto? Lo fueron a él, le dieron un abrazo, le dieron un par de calcetines y unos límites. Y le dieron cariño, le dieron un asadito. Eso es bonito, unos tragos, pasémosla bien, papá, aquí, buena onda. Hay de todo la idea del señor. Hola, pariente, dice mi pariente curicano. Yo no lo quiero nada por eso. Porque le gusta el curicó. Y a mí me gusta el rastro. Así que neta, no llevamos nada tan bien con mi consuegro, porque él es el papá de mi yerno, de curicó. ¿Ah? Y le gusta el curicá, es que hablamos de no, y el cura le gana arranque. ¿Qué tanto nos ganan? Hola, pariente. Buen tema el del temucano. Por acá lo estamos escuchando en la oficina. Muchas gracias por su regalo. Dios la pobreza amó y la dejó de regalo. No voy a terminar el verso porque como estamos en la radio te voy a decir, no, qué ordinario, qué roteque. Muchas gracias por su regalo. Ah, sí, claro, está contento mi consuegro, don Eric Martínez. Curicano. Ya. Saludos para Curicó, amigo mío. Si yo quiero a la gente de Curicó, si no hacen nada, si yo. Yo creo que primero ser ranquerino y después curicano. El curicano. Don Carlos Contreras, amigo mío, por acá, dice: hola, amigo Clavel, quiero darle las gracias a mi amada señora esposa Cecilia Fuentealba y a mis hijas e hijos, ya que ayer me hicieron un rico almuerzo. Hicieron unos conejos al disco acompañados con una gallina y harto marisco. Claro, que a mí me gusta el chorito. Yo soy bueno con el choro. Me encanta el marisco. Bueno, ¿y tenía choro o no tenía choro la cuestión, eh? ¿Tenía choro o no tenía choro? Creo que al disco le echaron conejo. ¿Era puro conejo la cuestión? ¿No había otra cosa que conejo? No, amiga, en el almuerzo me hicieron un conejo al disco. Claro, si queda rico, así echarle conejo a un disco, sí. Me gusta la idea, echarle conejo a un disco. No hacer un disco de conejo y echarle otra cosita. No lo he hecho nunca yo tampoco, ¿eh? Pero disco, sí, yo he hecho disco. Le he echado pechuga, le he echado pato, por ejemplo. Pato, un pato. A ustedes si les gusta el choro, a mí me gusta echar un pato. Ya, oiga, qué bueno. Yo fui al festival del choro en Chiloé, ahí en Achao. Fui al festival del choro, la vi pelúa. Complicado el punto. Ya, ¿qué hermano escribió por aquí? Nadie más. No, nadie más. Otro ya Don, ¿cómo se llama? Don Eric, de allá de Curicó, don Eric Martínez, mi pariente consuegro, dice que casi se excrementó de la risa. Ya, compadre, mi amigo Eric. Ya, y vamos a la música. Tenemos tiempo todavía para ir a la música. Dice así. Vamos a escuchar al grupo Rauquén. Esta voz que es hermosa. La circasiana. Así se llama este tema. Ahí está.

Gia, ¿qué le pareció la voz preciosa de la dama que canta ese tema y el grupo Rauquén, la circasiana, en la voz de Marisa Pastor? Marisa Pastor, oiga qué lindo, me encuentro hermoso, Marisa Pastor, encuentro precioso. Después escucharíamos al conjunto Cuncumén con La Pastora. Son las 12:31 y hoy día estamos celebrando, cuando estamos a 22 de junio, a los paulinos. Así que a todos los paulinos, amigo paulino, un abrazo. Se tenía un señor que conocía a don Paulino Sepúlveda. Era un parcelero de los parceleros del fondo Alto Las Cruces. Alto Las Cruces, la gente que vivía cerca por acá en Talca, ¿no saben dónde está Alto Las Cruces? El fondo Alto Las Cruces empieza a donde están las monjitas carmelitas aquí en Alto Las Cruces, yendo a San Clemente, ¿cierto? Unos 3 kilómetros de San Miguel para allá, 2 kilómetros menos. Ahí a la derecha están las monjitas carmelitas. Ahí está el camino que entra a Alto Las Cruces. Y ese era un fondo que tenía 372 hectáreas, una cosa así. Fue dividido en 17 parcelas. Todo ese fondo. Y le asignaron esas parcelas a la gente que trabajaba ahí, que vivía ahí, y algunos de afuera también. Y dentro de ello, mi suegro tocó una parcela en ese fondo Alto Las Cruces. Acá, al fondo, estamos nosotros en el interior de Alto Las Cruces, y empieza allá en la carretera que va para San Clemente y termina acá en la carretera que va para Palmira, ¿me entiendes? Por acá, por San Miguel. Entonces era un fondo tremendo, grande. Aquí vamos a escuchar ahora. Oiga, nos están mandando más mensajes, se les agradece muchísimo. 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Para que usted haya por un conejito, pensarle al disco como el que le echó don Carlos Contreras. Al disco, lo aseguro que le echaron algo, le inyectaron algo a ese conejo, weón. Algo le pusieron al conejo, porque el hombre está feliz, weón. Vení, el hombre feliz. Entonces, a lo mejor hay una nueva técnica de la señora Cecilia. De echarle un condimento como ajo, por ejemplo. Dicen que el ajo es bueno para el carajo. Y puede ser así. Oiga, nunca las auditoras nuestras nos escriben así: hola, Clavelito, ¿sabes que hoy día amanecí feliz? Aquí el único cachimorra es don Carlos y yo. Lo único cachimorra, don Carlos Contreras y yo. Los demás, naca. Hasta don Ruperto. Hasta don Ruperto por acá. Hola, amigo Cael. Después de escuchar sus elucubraciones, que no sé qué es lo que significa la palabra, porque yo fui a la escuela en el recreo. A machucar el membrillo en los postes de la luz, a cazar la cartija, a eso ya yo a la escuela, amigo mío. Entonces no aprendí nada mucho. Ya mirarle las piernas a la profe. Bueno, es que de cabrón chico, yo me acuerdo cuando estaba cabrón chico, weón, segundo básico, y la profesora no estaba sentada en el escritorio y tenía una tarima alta, de 2 pisitos así en la tarima. Y la mesa era un escritorio como esto, un escritorio. Y puta, se despreocupaba la profesora de repente, ¿no? Y yo no se ponía a mirar. Y se dieron cuenta. Le pusieron una cosa por delante, así de madera. Le hicieron un aparato ahí con terciado. ¡Pa! Y nos taparon la felicidad. Ay, mi Dios. Yo creo que viene hombre de cabros chicos. Yo lo creo, ¿no? Y viene mujer, de cabra chica. Entonces, cuando uno, cabro chico, era bien zapeada de cabro. Hola, amigo Clael. Después de escuchar su elucubraciones, que no sé qué es lo que significa, sobre la preparación del disco con conejo y con pato, no me queda claro si es mejor echar un pato o que le echen un pato. Ja, ja. Puede ser ganso, don Ruperto, no puede ser ganso también.
Y puede ser gallina, como lo dijo este caballero. Puede ser gallina también. Como lo dice don Carlos, que le echaron conejo. Por acá, buenas tardes, dice don Raúl Torres. Buenas tardes, amigo Clavel. Lo siento. Voy a hablar de nuestros auspiciadores. 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Rosé, gente de campo, para la gente de campo, hablamos chiquillos de ahí en un ratito más, porque ahora tengo unos mensajes por acá que tenemos que leerlo, oye. Buenas tardes, amigo Clavel, dice mi amigo Raúl Torres, que trabaje o no trabaje, el día siempre recorre. Buenas tardes, amigo Clavel. Dice, gusto saludarte. Oye, ya la voy a escucharte. Oye, decirte, Clavel. Oye, weón. Oye, compadre, el cuico. Hola. Así, weón. Oye, Clavel, weón. Entonces, buenas tardes, amigo Clavel. Gusto saludarte y a la vez escucharte. ¿Cómo te fue ayer? ¿Recibió regalo mi amigo? Y además gritó, ¡viva Chile! Para de gozar, Clavel. Oye, no puedo detener eso yo, oye. No puedo detener, yo no sé, todavía no puedo yo. Si me toca pasarla bien y disfrutar, lo hago nomás. Y después estar contento. Oiga, amigo Clavel, felicito por su programa. Uno tiene que andar contento, pase o no pase. O no pase teniendo la señora al lado. Reinero Valdés, bendiciones desde Maule, gracias. Bendiciones, cariño. Amigo Clavel, a ver, quiero entender este mensaje yo, ¿ah? Don Clavel, feliz día del padre para usted y los padres que nadie saluda. Cariños de Maule, Lucrecia Yáñez y Reinero Valdés, bendiciones. Perfecto. O sea que quien estaría escribiendo aquí sería don Reinero Valdés.
Hola, amigo Clavel, lo felicito por su programa. Uno tiene que andar contento, pase o no pase. Oh, ¿estamos dando explicaciones? ¿Toda explicación agrava la falta? Oiga, pase o no pase, uno tiene que andar contento igual nomás, teniendo a la señora al lado. Pero de repente no está. Ya, saludos, Maule. Don Reinero Valdés, entonces. Bendiciones desde Maule, gracias. Bendiciones, cariño. Don Reinero, un abrazo para usted. Gracias por ser tan sincero. Está contento. La Charito me escribió. La señora Cecilia también. Hola, amigo Clavel, soy Cecilia y quiero decirle a mis hijos que ayer fue un día muy lindo para nosotros. Y más para Carlos, ya que a él le gusta estar con sus hijos y nietos. Y la comida quedó muy rica, ya que fue un cocimiento con almejas, choritos, gallina de campo, conejo. Y en fin, lo que más le gusta a Carlos son los choritos. No me cae duda. Y yo le regalé un 5 estrellas y le llegaron calcetines en lips. Y más 5 estrellas de parte de mi yerno. Gracias a todos por su compañía. Saluda a la Charito y espero que a usted le hayan regaloneado harto. Gracias. Cuídese mucho. La señora Cecilia. Que esté muy bien usted, señora Cecilia. Como siempre, tan simpática ella. Y apoyando la causa con don Carlos. Cuéntenos qué le echó al conejo, si eso es lo que queremos saber. Están todos los auditores aquí esperando saber por qué anda tan contento un Carlos que algo le echó al disco o al conejo. Claro que no puede ser, porque si después comentó conejo, ya, descartado, no le echó nada al disco, descartado. Si no, andarían todos felices, imagínense, todos comiendo conejo. La Charito dice: hola, Clarita, ¿cómo está? Bendición. Una excelente semana para usted. Bendiciones y que tenga una excelente semana para usted y sus oyentes de este programa. Y a la señora del encuentro. ¿Y cómo lo pasó ayer? Ojalá que bien, junto a sus hijos y sus nietos, ya que usted tiene mucha familia. Bendiciones, Clavelito. Ayer nosotros estuvimos junto a mi hijo y mi nuera. Somos poquitos. Hicimos un asadito con chunchule, vacuno y costillar de no sé qué. Poquito, pero la pasamos muy bien. 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Ya está, y está más barato. Y buenísimo. Sin duda, es más barato. Se lo digo con experiencia. Llené la parrilla con muy poquita platita. ¡Ah, qué buena! De verdad. Esa es mi opinión. Saluda a la señora Cecilia y su familia. Su fan número uno, la Charito. Su amor platónico hoy, mañana y siempre. Caso cerrado. Vamos. Son las 12:44. ¿Tenemos tiempo para ir a la música? Tocar una cancioncita, porque si no después me van a decir qué egoísta con la música. Chiu, chiu, chiu, chiu. Esto es. Chiu, chiu, chiu, chiu. Don Pedro Mesones. Ahí está.

ahí estaba el chivo, y lo traía el gran Pedro Mesones, a quien también tuve la suerte de conocer, gracias a Dios. Sí, se veía también.

hacemos lo mismo, pero es folclore. Entonces, por ejemplo, a mí me cuesta mucho yo no encontrarme con humoristas en evento, encontrarme con gente que haga el Monte Aguilino, el Pancho del Sur, René Nostroza, qué sé yo, que hagan un humor folclórico, también cuesta mucho porque contratan a uno o contratan al otro, pero no a los dos. ¿Me entiendes? No es bueno eso cuando contratan a dos artistas del mismo género para el mismo día, porque es más de lo mismo. Y el que subió primero puede agarrar lo suyo y lo tira. Y usted cuando sube después y está nervioso atrás con el que te gire, que te gire, que te gire, que te que apretado. Chiu, chiu, chiu, chiu. Cuando sea Pedrito Mesones, son las 12:48 minutitos y nosotros estamos en su casita gracias a nuestros auspiciadores. Y usted sabe quiénes son. 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Entonces, yo le agradezco a toda la gente que nos mandaron mensajes y algunos muy entretenidos. Otros como para creerla, otros para como para no creerla. Del hombre feliz, por ejemplo. De la amiga secreta, yo tengo. Le voy a mandar un. A ver, ¿qué le mando a mi amiga? Sin nombre, me dijo, no dé mi nombre, por favor. Ya, digo yo, no, que yo soy así. Ya, no hay problema. Le voy a mandar un beso. No, dos besos. Y un abrazo. No, dos abrazos. Tres abrazos. Ya, que esté súper, súper bien. Gracias por escucharnos. Y Clavelito le mando un abrazote, ya que la señora Chadito es su fan número uno. Yo me declaro su fan número dos. Pilar Gómez Saavedra. Pilarcita, un abrazo grande para usted. Ya tenemos otra fan, una fan número dos. Te agradecemos. Estamos igual que Ranger en segunda. Pero ya, bueno. Oiga, ¿por qué no se pone su fan número uno nomás? ¿De dónde usted? Tiene que decirme de dónde y su fan número uno de allá. La Charito es la fan número uno de Talca. ¿Ya? Entonces, tenemos una fan número uno de Angol, se fue. Tengo una fan número uno de San Clemente, se fue. Tampoco. Sin nombre, me dijo. Dígame sin nombre. No, yo soy su fan, pero dígame sin nombre. Son las 12:51 minutitos. Ya, oiga, ¿cómo pasa el tiempo a pasos agigantados? Amigo Claire, ya. A todo entonces, gracias por escuchar este programa. Le he pasado bien. No sé cómo la ha pasado usted. He estado contento hoy día. Yo no sé si usted está enojado y ahora no es nada culpa mía, por favor no me eche la culpa a mí. Usted ha dicho quejarse a la señora Cecilia que estoy enojada, que estoy molesta. ¡Nah! ¿Ha dicho quejarse a don Carlos Contreras? Muerto en la mesa. Entonces, usted tiene que andar igual. Pero lo siento, don Raúl Torres, a él que. ¿Y los choros cómo estaban, amigo Clavel? ¿Y los choros? ¿Qué choro? Si yo no comí choro. O sea, ¿qué comió choro Juan Carlos Contreras? ¿Por qué me gusta el choro a mí? Yo comí parmillar. Eso comí yo ¿cómo se llaman? El día del papá, que mi hija hermosa me invitó. Me llevó a un restaurante a comer una parrilla. Eso hice yo. Y me dio unos abrazos, unos besos, unos regalos y cariños y todo eso. Y mi hijo también y todo esto. ¿Ve? Pero choro no he comido yo, amigo Raúl. Los cuimos, dijo la Enea. Y le vamos a dejar escuchando un tema de Clavel. ¿Cuál vamos a dejar escuchando? Tenemos ¿Qué te pasa, mi guaina? El liguera que tenía mi mamá
Cuando voy al mar, hace tiempo que no escuchamos esto. Cuando voy al mar, voy acompañado. Hace tiempo que no lo escuchamos.

0: ¿Ya? Así que te lo dejamos escuchando ahora, valga la redundancia, y Dios quiere y Dios está, nos encontramos mañana. Gracias a don Roberto Ramos en la sala de sonido, y por este lado su amigo Claer, que te envíe. Adiós.
1: Chao.

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1: 1:00 de Talca presentó Revolviéndola con el Clavel. 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
2: Porque lindo y qué bonito, si hay algo que celebrar.
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3: 12:58.
4: Con profundo pesar comunicamos el sensible fallecimiento de la señora María Teresa Aguilera García, que en paz descanse, hermana de nuestro colega y amigo Alejandro Aguilera García. 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
6: 13 horas, 3 minutos.
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0: La salud es importante para vivir plenamente. Cuando no tenemos salud, se desestabiliza nuestro organismo. Incluso nuestra familia sufre. Ten fe. El poder de la oración es grande y los milagros existen. No sufras más en silencio y deja que el poder de Dios te ayude a salir adelante, junto con la fe de la Santísima Virgen de Guadalupe. No esperes más y visítanos hoy mismo para ayudarte. La fe mueve montañas y llegó tu hora de ser feliz.
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3: Dios en el cielo y las plantas en la tierra. Saludo cordial, hijitas, hijitos de mi corazón. Bienvenidos, bienvenidas a la cita diaria con el Centro Botánico Alternativo de Juan Taramacura. Vamos dando inicio al programa de mañanas muy frías. Está haciendo demasiado frío. Mucho frío para que usted, antes de salir de su hogar, usted salga bien abrigado, salga bien abrigada, porque se vienen los problemas bronquiales, los problemas respiratorios y tenemos que estar bien abrigaditos. Mucha bebida caliente, por favor, muchas bebidas calientes. Usted, hijita, hijito de mi corazón, cuando salga, hay que cuidarnos. Recuerde, póngame el vasito de agua encima de su radio durante este tiempo que dura el programa para que hagamos al final la oración de los enfermos, aquellos que tienen quebranto de salud, aquellos que tienen problemas en este momento con su cuerpo, que hay enfermedades que no han podido curar, que no han podido sanar la ciencia médica. Vamos a hacer una oración porque recuerde que la oración tiene poder. La oración de San Juditas Tadeo, que es el patrón de los casos difíciles. Ponga el vasito con mucha fe. Haga la oración con mucha fe. La verdad, muchas personas me llaman, me dicen: Don Juan, cuando usted hace esta oración, yo siento que siento un alivio, que siento una mejoría, que siento que mi cuerpo como que se desliga, como que algo sale y me siento muy bien. Por eso le invito a que usted haga la oración con mucha fe. 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Usted puede escuchar en esta misma radio o en otra radio cantidad de programas. 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No les ayudan. 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Usted, hijita, hijito de mi corazón, recuerde esto: la enfermedad puede tocar el cuerpo, pero tiene usted, digamos, no tiene por qué vencer el alma. Mantén las palabras positivas en su boca, esperanza en tu mente, fe en tu corazón. Rodéate de personas que te animen. Escucha música que te levante y nunca pierdas la capacidad de agradecer incluso por las pequeñas cosas. Hoy quiero decirles algo muy sencillo, pero poderoso. Siga creyendo, siga luchando, siga viviendo, porque mientras haya vida, hay propósitos, y mientras haya fe, siempre habrá esperanza. Esperanza. Juan Taramacura le deja este mensaje: que hoy sea un día muy positivo y que pueda usted fortalecer su cuerpo, que pueda fortalecer su mente y que se llene en este momento cada hogar que me escuche, se llene de paz y esperanza. Estos son los mensajes que va entregando el día de hoy Juan Taramacura. 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
3: ¿Cómo le ha ido entonces con el tratamiento de las venas? Cuénteme, usted llevó el tratamiento de del escleroesterol. ¿Y cómo le ha ido con ese tratamiento?
6: Sí, me ha ido bien, porque si el problema, como les decía, son mis venas, que son muy pocas las que me he desinflamado, porque yo las tengo como muy levantadas hacia arriba.
3: Ya, ¿cuántos años con el problema de la vena varices?
6: Yo debo tener como 2 años ya.
3: 2 años. y sentía mucho encalambramiento, dolor.
6: Claro, eso ahora sí me ha pasado, se me han pasado los calambres, porque yo me acalambraba mucho.
3: Claro, madrecita, pero gracias a Dios con escleroesterol le ha quitado el calambre y el dolor, ¿no?
6: Sí, ahora ya me queda muy poquitito porque el neto...
3: Ya, madrecita, pero gracias a Dios lo importante es que está viendo resultados, o sea que necesita otro tratamiento.
6: Yo creo que sí, ¿no?
3: Ya, no, yo se lo voy a mandar, ¿oyó? Yo le voy a llevar el otro tratamientico porque usted hasta ahora va con un tratamiento y mire que ya ha visto mejoría, ¿no?
6: Sí, sobre todo por los calambres que no me ha calambrado, ¿no?
3: Claro, no le ha vuelto a dar.
6: No.
3: El dolor tampoco le ha vuelto a dar. Pero sí, escleroesterol para las venas lo recomienda, ¿es bueno?
6: Sí, es bueno.
3: ¿Y usted lo recomienda para otras personas?
6: Claro.
3: Ah, pero bueno, madrecita. Qué bueno, madrecita.
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3: Vamos con mucha fe a hacer la oración de los enfermos. Si usted, señora, tiene un quebranto de salud, tiene una dolencia, hay un familiar en un hospital, en una cama, tirado ahí en un sillón, porque la salud no es óptima, no es buena. Yo le invito que agarre el vasito de agua, aquellos que tienen enfermedades terminales, aquellos que la ciencia médica no ha podido sanar. Hoy vamos a hacer esta oración a través del vasito de agua, porque recuerde que la oración tiene poder. Agarre el vasito de agua con la mano derecha y repita conmigo, diga: San Juditas Tadeo, patrón de los casos difíciles, camina por mi casa, llévate mis preocupaciones y mis enfermedades, aleja a mis enemigos visibles o invisibles, protege mi hogar, protege a mis hijos, en el nombre de Jesús, amén, amén. Tómese con fe el vasito de agua. 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
8: La hora en Amiga, 13 horas, 19 minutos. 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
1: 13 horas, 26 minutos.
0: Con profundo pesar comunicamos el sensible fallecimiento de la señora María Teresa Aguilera García, que en paz descanse, hermana de nuestro colega y amigo Alejandro Aguilera García. Su velatorio se realiza en la Iglesia La Merced, ubicada en 6 Sur, 3 Oriente, y sus funerales se efectuarán el día martes 23 de junio, después de una misa oficiada en la misma iglesia a las 15 horas. Para posteriormente ser sepultada en el cementerio municipal. Nuestro consorcio de radios Amiga Mágica, En Línea Televisión y En Línea Maule expresan sus más sinceras condolencias a la familia.
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1: 13 horas, 30 minutos.
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0: Hola, ¿cómo están? Bienvenidos, bienvenidas, muy buenas tardes. No, vamos a comenzar este noticiero central de Noticias en Línea por Radios Mágica y Amiga en este inicio de semana con una triste noticia, ¿cierto? Estamos todos ahí apoyando a nuestro querido compañero de labores, compañero y amigo de trabajo, Alejandro Aguilera García, porque con profundo pesar comunicamos el sensible fallecimiento de la señora María Teresa Aguilera García, que en paz descanse, hermana de nuestro colega y amigo Alejandro Aguilera García. Su velatorio se realiza en la iglesia La Merced, ubicada en 6 Sur 3 Oriente, y sus funerales se efectuarán el día martes 23 de junio, mañana, después de una misa oficiada en la misma iglesia a las 15 horas, para posteriormente ser sepultada en el cementerio municipal. Nuestro consorcio de Radios Amiga Mágica en Línea Televisión y en Línea Maule expresa sus más sinceras condolencias a la familia. Bueno, por esta misma razón estamos hoy nosotros acompañándoles, probablemente mañana también vamos a estar ahí acompañándoles en el noticiero central de En Línea. Saludamos a Roberto Ramos en los controles, Elena Rojas que les habla. Partimos con los titulares en el día de hoy. En Copa Chile de local, finalmente Rangers de Talca logró su primer triunfo del 2026. Instituto Nacional de Deportes nombra a Javier Mariscal como director regional subrogante del IND Maule. Seremi de Salud del Maule reforzó llamado a vacunarse contra influenza ante alta circulación de virus respiratorios. Mataquito, Achibueno y Maule detallan mapa de las obras para enfrentar emergencias en invierno. Entregan indemnizaciones por más de 30 millones a productores afectados por influenza aviar y heladas. Servio Maule conmemora 50 años de trayectoria en vivienda y desarrollo urbano. Gendarmería y Seremi de Seguridad destacan resultados de nuevo allanamiento en cárcel de Talca. Investigadora de la Universidad Autónoma lidera proyecto para reducir el uso de fungicidas en la exportación de cerezas. Anuncian fecha para obras de conjunto habitacional que reemplazará a los edificios vandalizados de las Américas en Talca. Vamos de inmediato con la revisión de las informaciones a esta hora. En Copa Chile de local, finalmente Rangers de Talca logró su primer triunfo en 2026. Comenzamos con una buena noticia, ¿cierto? Jugando por Copa Chile de local en el Estadio Bicentenario Iván Azúcar, finalmente Rangers de Talca logró su primer triunfo por el con el plantel del 2026 y bajo la dirección técnica de Ivo Basay. Rangers de Talca viene de una tensa intertemporada luego de terminar la primera rueda del campeonato 2026 a primera B en el último lugar de la tabla con apenas 3 puntos y 16 goles en contra, sin conocer de triunfos en las 15 fechas. Esto es la peor campaña de la centenaria historia del club y lo que sitúa en serio riesgo de descender a la segunda división del fútbol profesional. Y Uasai comentó que comenzamos perdiendo ante un nuevo equipo de primera y nuestros jugadores nunca bajaron los brazos, se mantuvieron ordenados y lucharon hasta el final. Luego vino el empate, pero no se quedaron allí, siguieron luchando, no se desordenaron y al final se logró el triunfo. Por ello destacó lo anímico y lo felicito. Basay destacó el aporte de Iván Rosas como primer refuerzo para la segunda rueda y que debutó en este partido de Copa Chile sumando a Lautaro Rigazzi, que no pudo jugar por temas administrativos y cuyas incorporaciones al plantel fueron defendidas por Basay a pesar de la oleada de críticas. Vamos de inmediato a esta hora con el resumen del ámbito policial en la voz de Miguel García. Adelante, Miguel, buenas tardes.
1: Hola, buenas tardes, Elena Rojas Alvarado, también Roberto Raúl Vega en la sala de sonidos. Al menos dos carros, el cuerpo de bomberos, una casa de material ligero destruida. Es el saldo de un incendio que se registró hace poco rato en la ruta K45, sector El Arbolito, camino Pelarco, pasado carretera 2 kilómetros más al oriente. Un incendio estructural, no se reportan personas lesionadas, se investiga causa, origen de este siniestro. Mañana, Elena, va a ser formalizado por el delito de femicidio íntimo este sujeto, 35 años de edad, con nutrido prontuario policial y con 3 órdenes de aprehensión pendiente. Sería el presunto autor de este grave caso de femicidio en plena calle, que si recordamos estuvo informando Lina Maule el día sábado, a esto de las 5 de la mañana, atacó a su conviviente varias heridas punzantes múltiples le provocaron la muerte a la víctima, quien falleció en el mismo lugar, en Cumpeo, en un bandejón central, hecho que terminó con la detención de este sujeto en el mismo lugar y que mantenía estas ropas ensangrentadas. Ha sido un hecho que también ha marcado la pauta. Todo el lesionado dejó también un accidente de tránsito en la ruta 5 Sur. Allí nos desplazamos hasta el sector del Tabaco, pista Oriente Norte-Sur. Volcamiento de un vehículo menor que dejó como saldo dos mujeres lesionadas. Unos 500 metros más hacia el sur del puente Piduco, frente a la OG, para entregar un punto de referencia de lo que estuvo informando en linamaule.cl. Se registraron varios accidentes de tránsito esta mañana en la ciudad de Curicó. Se produjo este accidente de tránsito con resultado muerte de un hombre de aproximadamente 50 años de edad que habría sufrido, se habría descompensado un infarto cardíaco, posteriormente chocó y murió al interior del vehículo. La causa de muerte sería aparentemente un infarto al miocardio, se descompensó y de ahí terminó perdiendo el control del móvil y se estrelló con otro vehículo, como están algunas imágenes de linamaule.cl. Otro de los hechos que se han producido lamentables durante esta jornada. Antes de finalizar, Elena Rojas Alvarado, Roberto, bueno, enviar nuestras cordiales condolencias. Estuve hace poco rato con Alejandro Aguilera por el sensible fallecimiento de su hermana Teresa, que la están velando en la iglesia La Merced de calle 6 Sur con 3 Oriente. Nuestras más sentidas condolencias a nuestro compañero y amigo Alejandro Aguilera por este sensible fallecimiento de su hermana, quien conocimos hace algún tiempo y que lamentablemente falleció, y que mañana se va a realizar la sepultación en horas de la tarde, previo a la misa que se va a realizar también en la misma templo religioso La Merced. Así que nuestras condolencias a nuestro querido compañero de labores, periodista Alejandro Aguilera. Elena Rojas, Roberto Ramos Vega, tengan ustedes una buena jornada, buena semana y todo buenas tardes.
0: Buena semana igualmente, Miguel García, muchas gracias por la información a esta hora de la tarde. Diputado Benjamín Moreno destaca avances para el Maule durante los primeros 100 días de gobierno. El diputado por el Maule y jefe de bancada republicana, Benjamín Moreno, valoró los avances alcanzados durante los primeros 100 días del gobierno del presidente José Antonio Kast, destacando medidas que ya están teniendo impacto tanto en la región como en el país. Entre los principales hitos para el Maule, el parlamentario resaltó la movilización de más de 20.700 millones de pesos para el sector agrícola, destinados a programas de riego, apoyo a pequeños agricultores y medidas de emergencia. Asimismo, destacó más de 2.000 millones de pesos para obras preventivas en cauces y ríos, una cartera regional superior a 34.000 millones de pesos y más de 3.900 millones impulsados por Subdere para proyectos de infraestructura y mejoramiento urbano en distintas comunas. En materia de transporte, valoró la aprobación de 158 mil millones de pesos para electromovilidad y más de 3.300 millones para la renovación de micros y colectivos, iniciativas que permitirán mejorar la conectividad y modernizar el transporte público regional. En nuestra región se han destinado recursos importantes para fortalecer la agricultura, mejorar la infraestructura, prevenir emergencias y avanzar en proyectos de inversión que son necesarios para el desarrollo del Maule, afirmó.
2: Durante estos primeros 100 días hemos visto señales positivas en materias que son prioritarias para los chilenos, también para nuestra región. Hay avances en seguridad, en recuperación económica, en salud y en inversión pública, que son áreas donde las personas esperan resultados concretos. En el Maule se han destinado importantes recursos para fortalecer la agricultura, apoyar a los pequeños agricultores, desarrollar obras preventivas frente a emergencias e impulsar proyectos de infraestructura que son fundamentales para el desarrollo de nuestras comunas. Son inversiones que van en la dirección correcta y que permiten mirar el futuro con mayor optimismo.
0: El diputado también destacó los avances alcanzados en salud, especialmente los resultados del plan de 90 días en cáncer, que ha permitido resolver más del 90% de los casos identificados en la región. Los maulinos esperan resultados y durante los primeros meses hemos visto señales positivas en materias prioritarias como la seguridad, la recuperación económica, la salud y el fortalecimiento de la inversión pública en nuestra región, señaló Moreno.
2: También es importante destacar los avances en salud, particularmente el trabajo realizado para reducir las listas de espera oncológicas y el plan 90 días en cáncer, que ha permitido avanzar significativamente en la atención de cientos de pacientes de nuestra región. Después de años en que muchas veces se postergaron decisiones importantes, hoy vemos un gobierno que está enfrentando problemas que los chilenos vienen planteando hace mucho tiempo. Eso es algo que debemos valorar, entendiendo que los cambios profundos requieren continuidad, perseverancia y trabajo permanente.
0: A nivel nacional, el parlamentario valoró las medidas impulsadas para fortalecer la seguridad pública, combatir el crimen organizado, recuperar el control migratorio, impulsar la inversión y mejorar la respuesta del Estado en áreas sensibles como salud, vivienda y protección social. Después de años en que muchas veces se postergaron decisiones importantes, hoy vemos un gobierno que está enfrentando problemas que los chilenos vienen planteando hace mucho tiempo. Eso es algo que debemos valorar, pero también entender que los cambios profundos requieren continuidad y perseverancia, sostuvo.
2: Se ha comenzado a recuperar el rumbo y eso es una buena noticia para Chile y para el Maule. Los desafíos siguen siendo importantes, pero estos primeros 100 días muestran que cuando existe decisión y sentido de urgencia, es posible avanzar en soluciones que son importantes para los chilenos.
0: Finalmente, Moreno señaló que estos primeros meses constituyen una base importante para seguir avanzando en las prioridades de los chilenos y consolidar los cambios impulsados por el gobierno. Vamos de inmediato con la información que nos entrega a esta hora nuestro colega de labores, Ricardo Jara. Adelante, Ricardo. Buenas tardes.
3: Muy buenas tardes. Les contamos más noticias. La Universidad de Talca presentó su nuevo sello para hacer de la ciencia desde el territorio. La Universidad de lo que es nuestra capital regional presentó UNE, el nuevo sello con el que proyectará la Fiofrontera, adjudicado a fines de 2025 y que es un proyecto de ciencias de largo plazo que busca impulsar una forma más cercana, transdisciplinaria y conectada con el territorio para hacer investigaciones desde las regiones. UNE surge como una expresión más cercana y humana del Fiofrontera, del Fondo de Adjudicación del Ministerio de Ciencias y Tecnología para la Universidad de Talca. La finalidad es unir conocimiento, innovación, territorio y sociedad. Con esta identidad, la universidad refuerza su vocación pública para generar ciencia de excelencia desde las regiones, con capacidad de aportar soluciones concretas y de proyectarse a nivel nacional e internacional. El lanzamiento se realizó en el Centro de Extensión de la Casa de Estudios y fue encabezado por la Subsecretaria de Ciencia, Tecnología, Conocimiento e Innovación, Carolina Rossi. Junto a ella acudieron el gobernador regional del Maule, Pedro Álvarez Salamanca, y el rector de la Universidad de Talca, Arcadio Cerda, junto a representantes de las tres instituciones públicas que se unen para financiar el proyecto por los próximos 10 años. Para Noticias en Línea, informó Ricardo Jara Herrera.
0: Muchas gracias, Ricardo, por la información a esta hora, cuando faltan 16 minutos para que sean ya las 14 horas 2 de la tarde. Instituto Nacional de Deportes nombra a Javier Mariscal como director regional subrogante del IND Maule. El Instituto Nacional de Deportes IND oficializó el nombramiento de Javier Mariscal Gutiérrez como nuevo director regional del Maule en una ceremonia realizada en Talca y encabezada por representantes de la Dirección Nacional, quienes presentaron a la nueva autoridad ante los funcionarios de la institución. Javier Mariscal cuenta con una sólida trayectoria profesional de más de una década ejerciendo funciones en el sector público, privado e independiente. Actualmente cursa un magíster en Gerencia y Políticas Públicas en la Universidad Bernardo O'Higgins y ha complementado su formación con diplomado en Gestión Pública, Administración de Personas en Gobiernos Locales y Desarrollo Regional y Local. Antes de asumir este nuevo desafío, se desempeñó como ejecutivo multinivel en Corfo Maule, cargo que ejerció desde el 2019, destacando por su capacidad de articulación de redes, liderazgo de equipos y vinculación permanente con actores de ecosistema regional. Su desempeño fue reconocido en el 2024 por la Secretaría Regional Ministerial de Trabajo y Previsión Social, que lo distinguió como trabajador destacado. Al asumir la dirección regional del IND, Javier Mariscal manifestó su compromiso con el fortalecimiento del deporte y la actividad física en la región. En sus primeros días en el cargo, la nueva autoridad sostuvo reuniones con el gobernador regional, la Seremi del Deporte, además de los alcaldes de Parral, Longaví y Romeral. Vamos a una pequeña pausa comercial y ya volvemos con más informaciones en Noticias en Línea.
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0: Continuamos con las informaciones a esta hora de la tarde. Cuando faltan 13 minutos para las 14 horas. Mataquito, Achibueno y Maule detallan mapa de las obras para enfrentar emergencias en invierno. En palabras del delegado presidencial regional Juan Eduardo Prieto, se informó que la previa a la temporada invernal y al pronóstico de aumento de las lluvias, se han desplegado obras e intervenciones preventivas en distintos puntos de la región del Maule para fortalecer la preparación ante eventuales emergencias en las principales cuencas. Durante los últimos meses se han desarrollado intervenciones en diversos puntos críticos de la región. Esto contempla el encauzamiento de ríos, el reforzamiento de defensas fluviales y el despliegue de maquinaria especializada con el objetivo de reducir riesgos y proteger las comunidades frente a posibles lluvias e inundaciones. Se aseguró que

0: Javier. A ellos se suman, según los antecedentes difundidos por la delegación presidencial, trabajo de encauzamiento en el río Teno, en Romeral, el río Chigüeno, Linares, el estero Núñez en Gualañé, el estero Huayquillo en el sector Parque Zapallar en Curicó, el río Mataquito en Rauco, el río Perquilauquén en Parral, el río Lontué en Molina y el estero Mellico en Longaví. Según la delegación presidencial, actualmente tanto la Dirección de Obras Hidráulicas como la Dirección de Vialidad, ambas del MOP, desarrollan una serie de faenas preventivas mediante maquinaria especializada y recursos adicionales provenientes de otras regiones. Vamos a esta hora de inmediato con Óscar Castillo.
1: Buenas tardes. El equipo de Rangers derrotó por 2-1 a la U de Conce en duelo válido por la tercera fecha del grupo F de la Copa Chile. Cotejo disputado el sábado en el Estadio Bicentenario Iván Azócar Bernales y ante un público de 3.718 espectadores. Los rojinegros remontaron una desventaja parcial que sufrieron en los 51 minutos con gol de Jason Fuentealba para los visitantes. Los goles para el anhelado triunfo talquino llegaron en los 80 minutos por intermedio de Tomás Gómez y en los 88 minutos a través de Manuel Vicuña. Ahora los dirigidos por Ivo Basay deberán enfrentar por el mismo torneo a Ñublense de Chillán, partido agendado para el domingo 28 de junio a las 17 horas en Talca. La serie proyección de Rangers se impuso 2-0 a Deportes Antofagasta y sacó pasaje para disputar la final del campeonato de apertura del fútbol formativo regionalizado organizado por la NFP. En la final enfrentarán a Magallanes, que derrotó en tiempo extra a Unión La Calera por 3-1. La final se jugará el próximo domingo en el Estadio Bicentenario de la Florida. En la competencia de segunda división, Deportes Linares sumó su primera victoria como local al imponerse 3-1 a Deportes Rengo en un duelo válido por la fecha 11 de la segunda rueda en el Grupo Sur. Por su parte, en la tercera división A, Constitución Unido empató de visita 2-2 contra el líder Lautaro de Buin. Por su parte, el equipo juvenil de Rangers cayó por 6-1 ante Colo-Colo y se despidió en fase de cuarto de final del torneo de apertura formativo de la ANFP. Finalmente, con 4 partidos, continuará hoy lunes la disputa de la Copa del Mundo México-Canadá-Estados Unidos 2026. A las 13 horas saltará la cancha argentina para enfrentar a Austria. A las 17 horas se verán las caras Francia ante Irak. A las 20 horas chocará Noruega contra Senegal. Y a las 23 horas animarán el compromiso Jordania ante Argelia. Desde la sala de prensa para Noticias en Línea, informó el periodista Óscar Castillo Araya.
0: Muchas gracias, Óscar Castillo, por la información a esta hora de la tarde, cuando faltan 9 minutos para que sean ya las 14 horas. Ahí entregándonos más detalles de la información, ¿cierto?, de Rangers de Talca, este triunfo, que hay que celebrarlo, obviamente, reiterarlo y vivirlo, y esperando que continúe de esa manera. Entregan indemnizaciones por más de 30 millones a productores afectados por influenza aviar y heladas, un monto total de 30.777.727 pesos en indemnización recibieron productores de las comunas de San Clemente y de Río Claro en la región del Maule. Todos los beneficiarios contaban con seguros para el agro subsidiados por el agroseguros vigentes al momento de los siniestros. Se trata de 2 avicultores de Traspatio cuyas aves resultaron afectadas por brote de influenza aviar y la tercera es una pequeña agricultura afectada por heladas en sus cultivos de manzanos. Agroseguros, entidad estatal ligada a la Corporación de Fomento de la Producción Corfo y al Ministerio de Agricultura, subsidia la contratación de los seguros para el agro. La entidad cuenta actualmente con 2 líneas de cobertura disponibles, seguros individuales, agrícola, pecuario y forestal y seguros colectivos. Los primeros cuentan con el subsidio que va entre el 40 y el 69% del costo total de la póliza para todas las personas que cumplan ciertos requisitos, más un complemento que entrega el INDAP a sus usuarios. En tanto, los seguros cuentan con el subsidio del 100%, es decir, no tiene costo para el productor y el seguro es contratado directamente por Agroseguros. A la fecha, en la región del Maule se encuentran pagadas las indemnizaciones de 7 agricultores por un monto total de 16.814.207 pesos de las 12 detecciones que se encuentran positivas en la región. Vamos a ir de inmediato con Óscar Sanzana, que nos entrega la información.
2: Buenas tardes. Mientras las ventas de motocicletas en la región del Maule crecieron un 17%.

0: 7,1% entre mayo de 2025 y mayo de 2026. Chile cuenta actualmente con apenas 2 escuelas certificadas para enseñar a conducirlas. Ambas se encuentran en Santiago, lo que limita el acceso a formación especializada para miles de motociclistas de regiones. Así lo advirtió la Asociación Nacional de Importadores de Motocicletas, ANIM. Según cifras del gremio, entre 2018 y 2025 se comercializaron 297.843 motocicletas en el país. El segmento de motos de calle concentró el 87% de las ventas con 260.435 unidades, reflejando el crecimiento sostenido en este medio de transporte en la movilidad urbana y rural. Sin embargo, ese crecimiento no ha ido acompañado de una infraestructura de formación adecuada. Actualmente, las únicas 2 escuelas certificadas para motociclistas se encuentran en Santiago. Para ANIM, esta situación evidencia una brecha estructural en el sistema de seguridad vial chileno. La formación de conductores es un elemento central para avanzar en seguridad vial. Hoy existe una demanda creciente por capacitación formal, pero las condiciones regulatorias dificultan la creación de nuevas escuelas especializadas, señaló el gremio. Desde la sala de prensa para Noticias en Línea, informó Oscar Rolando Sanzana.
1: Se perdió la señal del GPS.
2: Muchas gracias, Oscar Rolando Sanzana, por la información a esta hora. Y con esto concluimos el informativo central de hoy de Noticias en Línea por Radios Amiga y Mágica. Que tengan ustedes una muy, pero muy buena tarde. Y abríguense, mire que para mañana se espera una mínima de 2 grados bajo cero. 2 grados bajo cero para mañana. Así que abrigarse. Que esté muy bien. Buenas tardes.
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5: 13 horas, 56 minutos.
4: Con profundo pesar comunicamos el sensible fallecimiento de la señora María Teresa Aguilera García, que en paz descanse, hermana de nuestro colega y amigo Alejandro Aguilera García. Su velatorio se realiza en la iglesia La Merced, ubicada en 6 Sur 3 Oriente, y sus funerales se efectuarán el día martes 23 de junio, después de una misa oficiada en la misma iglesia a las 15 horas. Para posteriormente ser sepultada en el cementerio municipal. Nuestro consorcio de radios Amiga Mágica, En Línea Televisión y En Línea Maule expresan sus más sinceras condolencias a la familia.
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11: 13:59.
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13: ¿Qué tal? ¿Cómo les va? Sean todos ustedes muy bienvenidos y bienvenidas a esta la entrega informativa del Gigante. Edición central de hoy día, lunes 22 de junio del año 2026. Estamos por Amiga 1020 AM, Mágica 89.5 FM y también en todas nuestras plataformas a través de la www.gigantedeportivo.cl, saludando a quienes interactúan a diario en el tablón virtual del Gigante. Con la dirección y producción de Víctor Díaz, el trabajo en la sala de sonido de Roberto Ramos, cuando ya está en desarrollo la jornada número 12 de la Copa del Mundo, están en el descanso, en el entretiempo, y por el grupo J, el campeón vigente Argentina le está ganando a Austria por 1-0. Anotación de Lionel Messi a los 38 minutos del primer tiempo. Perdió un penal Leo Messi cuando el partido recién amanecía a los 8 minutos. En Dallas está jugando el compromiso y con este tanto Argentina está sumando 6 puntos y está avanzando a la siguiente ronda de la Copa del Mundo, y además se transforma por ahora Lionel Messi en el máximo anotador de la historia de los campeonatos del mundo, superando a Klose, precisamente, que tenía 16, alcanza los 17 Lionel Messi. Además marca este hito histórico Messi un 22 de junio del año 2026, 40 años después que un mismo día, 22 de junio, pero del año 1986, Diego Armando Maradona le marcó un gol con la mano a los ingleses. Así que es el mismo día, 40 años después, se transforma por ahora Messi porque está en carrera Mbappé también en la Copa del Mundo, en el máximo anotador en los campeonatos mundiales. Así que lo está ganando la selección de Argentina por 1-0 frente a su similar de Austria por el grupo J en la Copa del Mundo México, Canadá, Estados Unidos 2026. Y también lo adelantábamos en la edición matinal de El Gigante, en la mañana en Amiga. Y hoy también entregamos la información, lamentable información, porque con profundo pesar comunicamos el sensible fallecimiento de nuestra querida María Teresa Aguilera García, hermana de nuestro compañero de labores, nuestro amigo el periodista Alejandro Aguilera García. Su vida fue un regalo para todos nosotros, dice la información, y su recuerdo vivirá para siempre en nuestros corazones. Su velatorio se está realizando en la iglesia La Merced, en Talca, ubicada en 6 Sur con 3 Oriente, nuestra ciudad, cerca ahí en la población Belgrano. Su funeral se va a realizar mañana martes 23 de junio a las 15 horas. Agradecemos las muestras de cariño, apoyo y compañía para su familia en estos momentos de dolor. Así que reiteramos nuestras condolencias, el abrazo también, el acompañamiento en este momento complicado para nuestro compañero de labores, el periodista Alejandro Aguilera García, por el fallecimiento de su hermana María Teresa Aguilera García. En nombre de quienes hacemos El Gigante en Amiga y Mágica, del consorcio radial Amiga Mágica, en línea Maule y Telecanal, nuestras condolencias. Saludamos ahora a don Félix Ruiz, con quien compartimos jornada periodística en este día lunes, en este inicio de semana, don Félix, donde Renga se reencontró con la victoria después de 139 días en el marco de la Copa Chile Grupo F, tercera jornada, le ganó por 2-1 al equipo de la U de Conce ante casi 4.000 espectadores en el Bicentenario Iván Azócar Bernales. ¿Cómo te va, Félix? Bienvenido, buenas tardes.
11: ¿Qué tal, Oscar? El saludo para ti, para Roberto y para todo el pueblo rojinegro que otra vez estuvo ahí marcando presencia, que da lo mismo que torneo juegue Renga, la hora, el día, el frío, lo que pase. Da lo mismo, sí. Pasa a segundo plano.
13: Yo
11: porque
13: pensé que iban a haber unas 2.000, 2.500 personas, pero hubo casi 4.000, 3.718.
11: El hincha sigue ahí, alentando, apoyando, y eso es lo más destacable de esta nueva jornada, donde el equipo talquino, menos mal, se acordó de poder ganar y de darle esta alegría, esta satisfacción, celebrando en el día de el padre, justo el sábado. Antes de celebrar a todos los papitos, que le mandamos un gran saludo en el día después de esta celebración, en especial a mi padre a Villalegre. Así que a todos los padres rojinegros que a esta hora nos están escuchando en distintas plataformas, yo aquí ya estaba compartiendo la transmisión. Así que es un lunes distinto, porque muchos me decían, oye, ¿hace cuánto que Renga no ganaba? Ahí usted ya lo decía.
13: 139 días.
11: Largo rato.
13: 1 de febrero, cuando derrotó en Santa Cruz, por esta misma competencia, por la Copa Chile, 1-0 a Curicó Unido, anotación de Claudio Cervetti. Se está iniciando una investigación de quienes fueron por primera vez al estadio y quienes no fueron al estadio. Bromas aparte.
11: Así que hay que esperar
13: que son cabas, los que son mufas.
11: Los Jetta. Así que esperemos que esto se mantenga en la cancha. Si al final lo de afuera, lo de las distintas situaciones que hablaban, también de llevar o no llevar, que esto, que lo otro, que el Saumerio, al final lo que depende de este cuento es de los jugadores, que estén enchufados, que puedan cumplir una buena tarea, y es por eso que el técnico del Hueso Yobasay quería poder sumar más jugadores. Ya han llegado dos y un tercero que ya estaría prácticamente listo, y además la teleserie de Javier Araya tendría otro capítulo esta jornada de día martes, así que mucha información
13: mañana.
11: Sí, como siempre, aquí al estilo del Gigante, y los dejamos invitados para que dejen su comentario ahí en el Facebook. Yo estaba compartiendo, como les decía, porque estamos en las distintas plataformas. Somos El Gigante Deportivo, más de 31 años en la cancha.
13: Dirigió don Miguel Araos el compromiso del día sábado en el Bicentenario Iván Azócar Bernales. Asistió un público de 3.718 espectadores. Renga arrancó el partido con Cristian Campestini en portería, Renato Valenzuela, Claudio Cervetti, Sebastián Acuña y Agustín Mora. Alejandro Márquez, el debutante Iván Rosas, Pablo Joaquín Mora, el canterano, y el Rayo Ignacio Ibáñez, volanteando. Ibáñez por derecha, el Chico Mora por izquierda, y doble nueve, Cristóbal Muñoz y José Tomás Herrera en el equipo rojinegro. Mostraron tarjetas amarillas a Cristian Campestrini, Renato Valenzuela y José Tomás Herrera en Renger. Sobre el minuto 68 hubo tres cambios. Ingresaron Diego Plaza por José Tomás Herrera. José El Pollo Navarrete volvió a la cancha del fiscal, reemplazó a Renato Valenzuela. Damián González sustituyó a Pablo Joaquín Mora. O sea, Renato Valenzuela y Pablo Mora jugaron ambos 68 minutos, total 136, se cumplió con los 130 que exige el reglamento. Ojo con estos cambios, minuto 76 salta a la cancha Tomás Gómez, reemplazando a Iván Rosas, y minuto 84 salta a la cancha Manuel Vicuña por el Rayo Ibañez, porque fueron los dos que anotaron los goles. Estoy contigo, Félix, y luego revisamos y damos a conocer los goles, el movimiento del marcador el día sábado.
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13: El primer tiempo terminó 0-0 en blanco y cuando se jugaba los 6 minutos del segundo tiempo, minuto 51, hay una jugada de la U de Conce por el sector izquierdo, viene el centro y aparece Jason Fuentealba con golpe de cabeza en el lado derecho para derrotar a Cristian Campestrini y anotar el 1-0. Y en el minuto 80, una jugada que inicia por el lado derecho de Rangers en una proyección, el pollo José Navarrete va al centro hacia atrás y aparece Tomás Gómez, un golazo de distancia, ángulo derecho superior del portero Diego Matamala para marcar el 1-1. Llevaba 4 minutos en cancha Tomás Gómez y anotaba el empate para Rangers. Y en el minuto 88 llevaba 4 minutos también en cancha Manuel Vicuña y anota el 2-1. El centro es de Agustín Mora desde el sector izquierdo, golpe de cabeza anticipando a Matamala y Ringer marcando el 2-1, que después logró sostener en casi 7-8 minutos de descuento que dio el árbitro Miguel Araoz en el bicentenario Iván Azócar Bernales. Factor 4, Félix. 4 minutos en cancha llevaba Tomás Gómez y marcó el empate 1-1. El que le dio la asistencia es el Pollo Navarrete, camiseta número 4. El que marcó Tomás Gómez, camiseta número 24. 4 minutos en cancha llevaba Manuel Vicuña. En la asistencia al centro, Agustín Mora, el 13. 1 más 3, 4. Gol de Vicuña.
11: Anda bien chinito hoy día.
13: Factor 4, ¿no?
11: Anda el 1 hoy día. Numerólogo chinito, aparte de estadístico.
13: No, pero viste ahí la combinación de 4.
11: Sí, pero sí, a lo que quería.
13: Estoy buscando llegar. Los que no fueron al estadio, sí, todavía.
11: Jetinski. Oye, no, pero los jugadores, no, ojalá que comience.
13: Era lo más importante, yo creo, reforzar lo anímico, ¿no? Lo mental.
11: Era lo que se esperaba, ¿no? Y aquí vas a aumentar el rendimiento de cada uno de los integrantes, porque van a decir, algo se puede hacer, si no se les puede haber olvidado de jugar al fútbol, de poder tener buenas actuaciones, de poder defender el rancho, de poder correr cada pelota. Y ese es el Ranger que queremos ver, resultadista. Más que jugar bonito, lo que tiene que ocurrir en el campeonato de la primera B es que este equipo pueda ser contundente, sobre todo en condiciones de local y en el campeonato en general, porque ya no se puede ceder más terreno. Y ya lo habíamos dicho, Oscar, que estaba variando el técnico, que probó otra formación, sí, y que podía jugar con estos dos jugadores delanteros.
13: Sí.
11: Con dos referentes de área, pero no pasa nada con el tema del gol, de poder tener esa capacidad de ser efectivos con las ocasiones que se crea Rangers, la gran deuda pendiente de toda una temporada.
13: Quedó la sensación, y lo decíamos en el comentario ahí junto a nuestro analista táctico Diego Moraga el día sábado desde el Bicentenario Iván Azócar Bernales, de que esto del doble 9, claro, puede ser una buena idea, como también incorporar como volantes extremos a Pablo Joaquín Mora por el lado izquierdo y al Rayo Báñez por el lado derecho. Pero resulta que Rangers de nuevo estuvo débil en la evolución, en la construcción, en el volumen ofensivo. Hay falta de jerarquía. Es como si, a ver, para, lo hemos conversado tantas veces, Félix, para un delantero tiene que ser letal. Tiene que estar lleno de pólvora para poder disparar y ser fuerte. Se preocupan más de que les cometan la falta, de estar enganchados, de jugar de espalda al arco, y no se aprovechan algunas ocasiones de gol. Y tampoco hay esa genialidad de picar a los espacios, de aprovechar un centro, una pelota filtrada. Es por eso que muy poquito volumen ofensivo de Ringles. En defensa creo que el partido lo tuvo controlado. Por ahí generó algunos espacios que lo aprovechó la U de Conce atacando y explotando por las bandas. Crece Tomás Gómez, el canterano. El chico tiene minutos y marca un golazo. Muy bien por él. Agustín Mora, muy buen partido. Y ya vamos a analizar y te voy a contar respecto a la actuación individual y la función que cumplió dentro del terreno de juego el debutante Iván Rosas.
11: Que estuvo ahí en el sector medio y ya lo adelantábamos que iba a ser el titular, el hombre que iba a estar en el mediocampo, porque así lo quiere el técnico, el hueso Ivo Basay. 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
13: Sí, jugó hasta el minuto 76 Iván Rosa. Lo reemplazó el canterano Tomás Gómez. Fíjate que ahí en la zona del medio campo, ya lo decía, por el sector derecho apareció como un extremo, un volante en esa zona, el Rayo Ignacio Ibáñez, y por el lado izquierdo el canterano Pablo Joaquín Mora. Y jugaron ahí juntos Alejandro Márquez e Iván Rosas. Uno tenía la sensación que a lo mejor Rosas iba a estar un poquito más adelantado que Alejandro Márquez, a quien quizás... se le podía suponer uno, se iba a utilizar más retrasado. Sin embargo, en la cancha, Rosa jugó más retrasado que Alejandro Márquez. ¿Pero por qué? Porque se transformó habitualmente Iván Rosas en la primera salida del equipo rojinegro. Todas las pelotas las iba a buscar él, se le vio pidiendo el balón, algo que habíamos criticado también en la mitad de la cancha de Ranger Félix en partidos anteriores, que no se veía aquel hombre que quisiera tener el balón, la pelota, que participara activamente del juego. Eso fue un poco lo que le observamos a Iván Rosas. Un par de pases largos también interesantes, que es una de sus virtudes, la pelota filtrada. Diríamos que se resintió en lo físico, de hecho salió con un problemita ahí en los tendones, según dijo el técnico Ivo Basay, pero también la otra es que se esmeró mucho en recuperar la pelota, como estaba un poquito más retrasado que Márquez, como que fue mucho al piso, estuvo la repliega, y eso quizás lo desgastó un poquito, como que le queda más larga la cancha a Iván Rosas detrás de Márquez. Uno pudiera suponer que debiera estar Rosas delante de Márquez, y Márquez un poquito más retrasado. Dueño absoluto Félix de los tiros libres y de los tiros de esquina, dueño de la pelota detenida en Rangers. Eso pudiera entregarte como un análisis, un scouting de Iván Rosas en su debut del día sábado.
11: Y los que lleguen van a venir a tener minutos en la segunda parte del campeonato. Eso es claro y evidente, tanto el volante Iván Rosas como Rigazzi, Lautaro, que ya está aquí, ya está acá entrenando, y de hecho después del 29 de junio ya puede debutar, que era la consulta del por qué no había jugado el chileno argentino, el mendocino. Claro.
13: Sí, el 29 de junio se habilitan los que vienen de las ligas extranjeras.
11: Sí, por eso me
13: preguntaba. Va a quedar, por tanto, solo habilitación para el partido del 5 de julio en el marco de la Copa Chile, el partido de vuelta frente al equipo de la U de Conce.
11: Sí, nos vamos al tablón virtual. Juan Carlos dice, lo mejor de Rangers, aparte del hinchada, Agustín Mora se comió la banda izquierda, también Cervetti, sí, un guerrero.
13: Lo habíamos dicho, la defensa bien y Agustín Mora un muy buen partido, Félix.
11: Y qué manera de poner garra. Don Jorge Garrido dice, y para seguir con la nueva cábala, hoy estamos a 22, 2 más 2, 4.
13: Perfecto.
11: El saludo para
13: todos. Sí, porque el primer programa que comentamos una victoria, aunque sea en Copa Chile, ¿no? Después de el 1 de febrero.
11: Hay que esperar que esto se mantenga en el tiempo, la buena onda, la buena disposición, y esto va a servir en el camarín. Oscar, sí, era lo que quería el técnico Ivo Basay, que todos sabemos que la Copa Chile a nadie nos interesa. Pero era por el tema motivacional y por eso es que se la toma tan en serio, de tener la base de jugadores que van a tener minutos en cancha para la segunda parte del torneo. Pedrito Acuña Rodríguez dice, hola, buenas tardes al gigante. Ah, mi sentido pésame para ustedes y para don Alejandro Aguilera. Y por otra parte dice, ¿hay confirmación con los refuerzos? Nos pregunta en la segunda parte. Ahí viene. Nos venimos con todo, materia de fichaje, cómo se mueven los refuerzos. en Rangers, qué está pasando con el tema Javier Araya, toda esa teleserie, si van a ver cuántos cupos, todo lo que usted quiere saber, ya volvemos en la segunda parte. Álvaro Alejandro dice, amigos, ¿cuál es la razón de dejar afuera a Gómez? Y cuando está en cancha, siempre es el mejor mediocampista de Rangers. Señala, es Tomás Gómez, que por decisión técnica hoy le tocó estar afuera, o en este partido, ante... en esta pasada ante la Universidad de Concepción, y fueron elegidos Renato Valenzuela, sí, y Pablo Joaquín Mora,
14: sí,
11: en este encuentro. Es la razón, yo creo que es técnica, que pregunta de Tomás Gómez.
14: Ah, sí.
11: De por qué está fuera. Es una decisión técnica.
14: Sí, claro.
11: Pero fue en golazo. Y Francisco Gómez dice, Gustavo Gómez, doble campeón sudamericano, todo competidor este fin de semana pasado en el Estadio Nacional. El saludo para Gustavo Gómez y para su papá, que siempre ahí nos está escuchando. Así que felicitaciones para Gustavo Gómez, que nuevamente saca la cara por la selección chilena ahí en el tenis de mesa.
14: Y hay que señalar de que había parte médico en la previa del partido frente al conjunto de la UD Conce por la Copa Chile. Martín Castro, delantero procedente de O'Higgins, que vino a préstamo, está con un desgarro miofascial del bíceps femoral. Gary Moya también baja para aquel partido, distensión muscular isquiotibial derecho. Kevin Vázquez también baja para el duelo contra la UD Conce, tenía un esguince medial de la rodilla derecha. Y Sebastián Silva viene arrastrando una fascitis plantar. Por lo tanto, esas eran las cuatro bajas por un tema médico. Martín Castro, delantero, Gary Moya, el volante, Kevin Vázquez, el lateral, y Sebastián Silva, el defensa central, ausentes en el partido del sábado.
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14: Apuntemos que por el mismo grupo F de la Copa Chile se jugó el día domingo en el Bicentenario La Granja en Curicó, y fue victoria del local Curicó Unido 1, Ñublense de Chillán 0. Con estos resultados, Curicó Unido y Rangers, o Rangers y Curicó Unido, 6 puntos, líderes del grupo F. Ambos han jugado 3 partidos con 2 victorias y una derrota. La UD Conce y Ñublense 0 puntos. Ambos han disputado un partido. Este jueves en Chillán 19:30, Ñublense va a enfrentar a la UD Conce. Y el próximo fin de semana, a las 4 de la tarde del domingo, en La Granja, Curicó Unido recibe a la UD Conce. Y en Talca, el domingo a las 17 horas, Rangers de Talca recibe a Ñublense de Chillán. Todo esto en el grupo F de la Copa Chile.
11: Sí, se juega el certamen copero por ahora, y esto le va a servir al técnico para ir viendo las cartitas que va a utilizar para el campeonato. 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En el Gigante nos indica la hora, 14:21. Vamos a la tanda y, como ya lo decíamos, ya volvemos con más novedades. El mercado de fichajes se activa en el rojinegro. Hay novedades. ¿Qué pasa con el cupo de Javier Araya? Todo eso y más a la vuelta acá en el Gigante Deportivo.
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4: Se están cumpliendo 68 minutos del partido en Dallas. Argentina le sigue ganando a Austria por 1-0. Partido en el marco del grupo J en esta jornada número 12 de la Copa del Mundo. México-Canadá, Estados Unidos 20-26. Marcó Lionel Messi, minuto 38 del primer tiempo. El propio Messi, los 8 de la primera etapa, falló un lanzamiento penal. Reiteramos la información que hemos entregado en el Gigante, la Amiga y Mágica. Con profundo pesar comunicamos el sensible fallecimiento de María Teresa Aguilera García, hermana de nuestro compañero de labores, el periodista Alejandro Aguilera García. Su velatorio se está realizando en la iglesia La Merced, ubicada en 6 Sur con 3 Oriente, y su funeral se va a realizar mañana martes 23 de junio a las 15 horas. Reiteramos nuestras condolencias para don Alejandro Aguilera García y toda su familia. Ya vendrá Félix con todo lo que usted está esperando en materia de novedades, de fichajes, de incorporaciones para la segunda rueda del campeonato. Antes escuchamos a Ivo Basay Hatibovic, el técnico del equipo rojinegro, en su análisis respecto a lo que fue la presentación y la victoria del día sábado frente a la U de Conce en el marco de la Copa Chile. Escuchamos las reflexiones de Ivo Basay.
5: Efectivamente, se mejora. El triunfo te viene, pero espectacular por el tema anímico. Sabemos que es Copa Chile, pero quiero ir un poquito más allá del tema. Perdíamos ante un equipo de primera y el equipo nunca bajó los brazos. Se mantuvieron relativamente ordenados, que es muy difícil, sobre todo en la situación que está viviendo, tú lo dijiste recién, y siguieron luchando hasta el final. Vino el empate y no se quedaron con el empate. Fueron a buscarlo, siguieron luchando, no se desordenaron tácticamente y al final, no sé si es merecido, porque ellos también tuvieron un equipo de primera que juega muy bien al fútbol, también crearon situaciones, pero creo que el hecho de, igual, si ustedes por ahí se dan cuenta, el equipo estaba cansado. Veníamos de una semana donde habíamos hecho dobles turnos, donde habían aumentado las cargas físicas, pero por sobre todas las cosas destaco el tema anímico de los jugadores, que aún en un momento difícil no decayeron y mantuvieron un orden táctico, y eso creo que es súper valorable, y esto que nos sirva para seguir trabajando, seguir incrementando cargas, ya también con la gente que llega también nos tiene que dar un plus, así que felicitaciones a ellos, porque la verdad no era fácil sobreponerse a ir perdiendo en casa de nuevo y toda la misma gente, de nuevo lo mismo, y dar vuelta un partido que aparte fue un muy buen partido, de muy buen ritmo, donde por los dos lados chocaron bastante, y nos deja esa sensación de, yo destaco más que el tema del triunfo, la forma de ir perdiendo y empatarlo y darlo vuelta casi al final también, creo que les da un envión anímico tremendo, así que eso es demasiado importante para nosotros, sobre todo en esta etapa donde pensábamos incluso que algunos estaban ya muertos, que querían, pero siguieron luchando. El caso de Iván, que aguantó hasta el último. Muchas veces sabíamos que me decía que estaba ya apretado y le seguíamos insistiendo que siguiera hasta que ya no dio más, pero también nos da un plus ahí en el medio, un tema también mucho más de más fútbol, y creo que vamos a ir agregando cositas que nos pueden dar la posibilidad de seguir luchando y seguir creyendo en esta salida.
4: La palabra del técnico de Rangers, Ivo Basay, detallando además esa salida con un problema a los gemelos de Iván Rosas.
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6: El partido en desarrollo de la Copa del Mundo, minuto 73, Argentina le sigue ganando a Austria por 1-0. Escuchamos otra reflexión más de Ivo Basay Hatibovic, el técnico de Rangers. Post partido, victoria 2-1 sobre la U de Conce.
5: Siempre va a ser importante, sobre todo después de no sé cuánto tiempo que no se ganaba. No quiero mencionar tiempo porque hacía muchísimo. Sobre todo contra un equipo de primera que tiene muy buenos jugadores, que nos complicó bastante, pero todo ya se pensaba que con el 1-0 de ellos ya Ranger agachaba la cabeza y volvía a lo mismo. Eso para mí es el mérito más grande de poder seguir insistiendo, no desordenarse hasta que llegó el empate y después seguimos nosotros presionando para que viniera al tratar de ganar el partido. Y eso también les da un envión gigantesco a los jugadores. Así que para mí un mérito tremendo el hecho de poder dar vuelta un partido de la forma ante un tremendo equipo. Tiene muy buenos jugadores y que nos sirva a nosotros, a todos. Y no bajar los brazos porque esto es un escaloncito para poder seguir luchando y seguir creyendo que esto se puede dar vuelta.
6: Hacía tres partidos que Rengue no marcaba un gol como dueño de casa. Son los primeros goles que marca en la era de Ivo Basay, donde el equipo no había anotado bajo su mando técnico. Y en 8 minutos marcó 2 goles, en los 80 Tomás Gómez, en los 88 Manuel Vicuña. Ya vamos a estar con Félix Ruiz y todas las novedades en materia de incorporaciones, fichajes en Rangers y el caso también de Javier Araya. Antes le cuento de que por el ascenso femenino, Rangers 2 con C2 el viernes en la cancha el 18 de septiembre. Por la proyección, Rangers ya tiene rival, lo informamos el sábado desde el Bicentenario Ivana Soccer para la final del campeonato de apertura del fútbol formativo regionalizado de la NFP. Jugará el domingo en el sintético del Bicentenario de la Florida. Va a enfrentar a Magallanes, equipo que le ganó el sábado en La Calera, en tiempo extra, Unión La Calera por 3-1. Y las chicas del fútbol femenino de Renger quedaron fuera de carrera en los cuartos de final de la apertura del fútbol femenino juvenil, ya que perdieron 6-1 frente al equipo de Colo-Colo. Félix, las novedades, pero antes, importantes mensajes en el Gigante.
11: 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Y de ahí en un ratito más estaremos con actividades en el sector de Aurora y en la escuela, aprovechando de que los niños están con vacaciones, actividad de la Corporación Municipal de Deportes. 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
6: Y en la segunda división zona sur, campeonato nacional, ganó Deportes Linares a Deportes Ringo en el Tucapel Bustamante Lata por 3-1, en tanto que la tercera división A ganó. No, empató Constitución de visita ante el líder Lautaro de Buin 2-2, y en tercera división B, décima victoria en línea, es puntero en la zona sur. En tercera B ganó sin público en su cancha ayer domingo el equipo de Buenos Aires de Parral por 2-1 a Vicente Pérez Rosales de Puerto Montt. Don Félix, Ringer tiene hasta el momento oficializadas 2 nuevas incorporaciones: el volante mixto que debutó el sábado en el marco de la Copa Chile, Iván Rosas, y el defensa central chileno-argentino, no ocupa cuota extranjero, Lautaro Rigazzi, quien está habilitado después del 29 de junio para jugar por el equipo rojinegro. A ver, veremos la situación de Javier Araya, usted la va a actualizar. Y bueno, hay otras gestiones. Tú me decías, cuando se escucha un nombre, es uno de los tantos nombres que se conversa, se gestiona o que se tiene incluso en mente. que a veces ni siquiera se ha tomado contacto, pero está ahí en la carpeta.
11: Sí, es un mercado de fichaje complicado, sabemos, pero en Ranger están buscando distintas alternativas. Ha ido corriendo la lista, que aparece un nombre que interesa, que lo ofrecen, que está la posibilidad, que quiere venir. Al final está así el cuento. Ya. De aquí para allá, que sí, que hoy día puede resultar algo, que mañana se cae, que después se reactiva. Y bajo todo este tema que ha ocurrido durante estos días, que sí, que no, que nunca te decides, podría ser uno de los jugadores un uruguayo.
6: Ya.
11: Junior Arias.
6: Junior Arias. Dijeron que el miércoles llegaba uno.
11: Él podría ser. Él debería ser. Pero
6: este se mueve más como por todo el frente del ataque.
11: No, a eso voy, a eso voy, que él sería uno de los dos que llegarían. Pero este no es tan delantero centro, sí. El pepero, el 9. De esos que nos gustan, bueno, al menos a mí me gusta un referente de área y que sea goleador, se mueve por todo el frente de la
6: lo tarde. Analizaba Diego Moraga el día sábado cuando surgió aquel nombre y, bueno, él nos describía efectivamente que como que se mueve por el frente del ataque, va más de atrás.
11: Y así lo entenderían en Rangers. Y el hueso Ivo Basay. El tema pasa por lo siguiente, de que en Rangers tenían todo claro, definido, que el tercer fichaje ya puede ser Junior Gabriel Arias Cáceres, que estaba jugando en Aldo Civi, la primera división del fútbol argentino. No menor, un jugador interesante, 33 años, y que en la última temporada no marcó, estuvo en 11 partidos.
6: 11 partidos, 0 gol.
11: Sí,
6: pero que no juega. Se marcó en Chile, 40 partidos jugados, 9 goles.
11: Ahí tuvo la posibilidad de anotar, es decir, conoce el medio local, conoce el fútbol chileno porque vistió la casaquilla del cuadro árabe. Ahora la posibilidad está en la segunda categoría del fútbol chileno, pero sería la primera opción. Ya, y lo que te comentaba, Oscar, porque acá en Rangers querían traer dos jugadores con esa vocación, más bien ofensiva. Ya, está el caso de Junior Arias, pero el 9, un 9, un referente de ataque con el cupo de Javier Araya.
6: Sí, ojo que si concretan la llegada de Junior Arias, que no es el 9-9, ya estarías reglamentariamente con los tres cupos copados. Porque tienes dos, más Arias tres. Entonces habría necesariamente que generar un cuarto cupo para traer al otro 9. Y ya olvidándonos quizás del 10, ¿no?
11: Claro que no, es que Junior Arias sería el media punta. Por eso en algún momento lo hablamos de que podría ser un 10, un enlace, un media punta.
6: Sí, ¿qué certeza hay de tener un cuarto cupo?
11: Ya, acá vamos analizando caso a caso. La primera chance era lo de Javier Araya.
6: Ya.
11: Eso se fue dilatando y al final...
6: Que el fin de semana, sí, que hoy lunes, ya.
11: Y que en algún momento estábamos muy cerca, pero el ente rector del fútbol chileno, la NFP,
6: la Comisión Médica,
11: habría solicitado que lo revise por última vez un médico
6: de la NFP.
11: Tendría que viajar el jugador a la clínica Mets este día martes,
6: mañana
11: a la capital tendría que ir Javier Araya, y ahí ver definitivamente cuál va a ser el diagnóstico, la evaluación, el informe que entregue ese galeno para saber en definitiva qué va a pasar con el cuarto cupo de Rangers de Talca.
6: Es decir, la Comisión Médica de la NFP no ha encontrado suficiente el informe emanado de Rangers y la parte médica por el caso de Javier Araya. Ha dicho, señores, para evaluar y tomar una decisión final, venga el jugador a Santiago, a la clínica MEX, mañana martes, y nosotros ahí un facultativo, un médico, un profesional, lo va a revisar, lo va a evaluar. Es un tema de salud mental de Javier Araya y nos va a entregar el informe a nosotros y nosotros vamos a tomar una determinación.
11: Sí, es extraño porque bien, en otros casos no hacen tanto...
6: Sí, es que también es extraña la secuencia
11: revuelo
6: en torno a Rangers. De que el jugador hace tiempo anunció su retiro de la actividad y ahora un tiempo después viene el informe y la evaluación médica. Bueno, un tema mental también, seguramente querrán asegurarse bien, pero por una parte está bien, Félix, porque eso te permite que si es un sí oficial y definitivo, que te protege un poco de cualquier cuestionamiento que surja desde algún otro club. Ya, mañana entonces va a ser clave decisivo. ¿Y va a ir Araya, que antes te manejas tú?
11: Yo creo que tendría que ir, es lo que uno sabe, no sé, a la última hora no sé qué podría pasar con Javier Araya, pero ya. Todo indica que van a viajar.
6: Ok, estaba muy cerca de ese caso también Fabián Jaque, dirigente de Rangers, que es muy activo. Ya, y si no pasa nada, ¿hay otra alternativa?
11: Claro, lo de poder que vaya un jugador de Rangers a la primera división del fútbol chileno, ¿sí? Que vaya, es que la opción, estamos hablando del reglamento.
6: Sí, yo veía más fácil que si hubiese alguna devolución.
11: Y la otra es la devolución. Es que en Rangers, claro, están viendo todas las fórmulas. Yo creo que no hay que descartar ninguna.
6: Ya.
11: Porque quieren si sí o sí,
6: si
11: el otro...
6: Si llega extranjero, nos quedamos sin el 9-9.
11: Es el, la gran tragedia, duda. ¿No? Esa es la gran incógnita, o tendrá que él jugar como 9-9.
6: O tendría que esperar mejor para traer al 9-9.
11: O de esperar que no, Junior Arias, por eso el mercado se está moviendo. Sí. Y esta
6: decisivo lo del caso Araya entonces, y ver de qué manera se va a manejar el próximo fichaje, yo creo.
11: Ojalá que eso pueda resultar bien, si el chico está con esa complicación, salud mental, y tendrán que aceptar ahí en la NFP y que el doctor...
6: Sí, ahora va a depender de que lo evalúe Santiago. Ese sí va a tener la última palabra.
11: Sí. Así que ahí hay que esperar después, no sé si será inminente la respuesta o tendrá que analizarlo internamente la NFP para que la respuesta, pero ahí, más allá de eso, hay que tratar de hacer el lobby ahí. Ahí Felipe Muñoz tendrá que aparecer, tendrá que ahí hablar con Pablo Milán.
6: Le van a pedir el pronunciamiento al facultativo que lo va a ver en la clínica MEX.
11: Por eso, pero ya de ahí hay que traspasar allá y ver qué pasa.
6: No, yo creo que termina la comisión médica.
11: Así que...
6: Bueno, pero que alguien hable con la comisión médica.
11: Claro. Sí, si aquí al final la fiesta del lobby va a tener que ocurrir con... Sí, claro. Sí, en el fútbol chileno y alguna que le toque a Rangers.
6: Pero esa es la información actualizada del caso Javier Araya que usted da a conocer oportunamente a través del gigante en Amiga
11: y
6: Mágica.
11: Y de los fichajes con Junior Arias, que estaría ahí muy cerca.
6: Va a depender mucho de cómo vaya con el caso Araya, si hay un préstamo de vuelta o no, la llegada de un próximo fichaje.
11: Y así como ha ocurrido con los otros, sí, con Ponce estaban a un paso, pero aparecen otros equipos, Cueva es lo mismo... Entonces, así se va moviendo el mercado. Lo que hoy puede ocurrir, mañana puede cambiar.
6: Es que por ahora no hay cupos adicionales. Y hay dos de los tres tomados: Lautaro Rigassi y
11: Eibar. Y que ya entrena acá. Ya, de hecho, ya debutó Rosa. Rigassi ya está listo y está esperando el 29 porque quiere puro debutar, jugar.
6: Sí, oficialmente queda un cupo.
11: Un cupo. 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

0: de la Copa del Mundo. Y entonces, a la espera de lo que hagan hoy, por el mismo grupo, a las 11 de la noche, Jordania contra Argelia. Ambos con 0 puntos. Don Félix.
1: 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En el Gigante nos indica la hora, 14:50. Vamos a un corte y ya volvemos con más Gigante.
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7: Le damos la bienvenida a la sala de sonidos, en el mando de los controles, a don Víctor Avendaño, que nos coloca la característica que nos invita a repasar parte de la historia de Ringers en la voz del periodista Félix Ruiz.
8: Nos vamos al baúl de los recuerdos en esta jornada de 22 de junio, además que quedará en la historia porque Lionel Messi le dio el triunfo a Argentina por 2-0 sobre Austria, un doblete del jugador. Vamos a la historia, entonces, lo que nos convoca, lo que nos importa, lo de Rangers. El 22 de junio, pero del año 1969, Rangers goleaba por 4-1 a Antofagasta por la primera división y se proclamó campeón del torneo provincial de esa temporada ante el elenco antofagastino. Se jugó en el norte del país con el arbitraje de Jorge Cruzat. Los goles de Rangers, Rodolfo Begorre en los 4 minutos y de Héctor Barría, hat-trick, 33, 74 y 86. La formación de Rangers, que era dirigido por Óscar Andrade, fue la siguiente, con Luis Carrizo, Patricio Rojas, Willibaldo Lastra, Sergio Velasco, Iván Azócar, Luis Briones, Eladio Benítez, Carlos Díaz, Onofre Barreto, Rodolfo Begorre y Héctor Barría. Fuente de esta información, el diario de la mañana. 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
7: Jornada número 12, la Copa del Mundo, México-Canadá, Estados Unidos 2026. Terminó el primer partido de la jornada número 12 de día lunes por el grupo J, Argentina 2, Austria 0. Marcó Lionel Messi los 38 del primer tiempo y marcó Lionel Messi los 94 minutos del compromiso. 5 goles ha marcado Argentina en esta Copa del Mundo, los 5 anotados por Lionel Messi, quien alcanza los 18 y por ahora se transforma en el goleador histórico de las Copas del Mundo. En los 8 incluso perdió un penal Lionel Messi para Argentina, así que protagonista absoluto de esta jornada, el 10 de Argentina. Clasifica Argentina a la segunda fase, a los 16 octavos de final, y va a esperar al segundo seguramente del grupo H, que por ahora comanda España con 4 puntos, Cabo Verde tiene 2, Uruguay 2 y Arabia Saudita 1. 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
8: 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El saludo para el Nico Ruiz López, dice traigan a Celerino, juega y tiene más historia que ese tal Junior. Además, José Javier Serpa dice, hasta Celerino es mejor que este jugador. RBRB, uff, de aquí que salga la resolución de Araya va a empezar el campeonato. Lo que hablábamos, de que claro, puede que tenga esta reunión, esta sesión con el galeno, con el médico, pero de ahí hay que dar la respuesta. Esperemos que eso sea luego para que así Rangers pueda tener una cuarta incorporación. Raúl Faúndez dice, gracias mi Rangerito por el regalo del Día del Papá. Muy buen programa además. Jesús Martínez, hola, buenas tardes. ¿Es verdad que llega Juan Cuevas o Junior Arias a Rangers de Talca? Que son posibilidades. Es así, son jugadores que estuvieron ahí en carpeta, un listado enorme, pero Junior Arias sería el último elegido por el hueso Ivo Basay. José Díaz, buenas tardes señores, ¿cuál es la última? Algo nuevo, buen programa, lo que hablábamos y señalábamos de que están ahí a un paso de poder tener listo la tercera incorporación. El saludo para don Luis Guti, para Héctor Patricio Ruiz, la señora Fabiola Marchand dice, vamos Rangers a seguir mejorando y haciendo goles, que es lo importante, así salvaremos la categoría. Héctor Patricio Ruiz, el Moya que se quede lesionado nomás. Eso es un poco de los comentarios, Oscar, en esta nueva jornada de Gigante Deportivo y el saludo para todos los que nos escuchan a esta hora.
7: Para el tablón virtual. En la mañana ya dimos a conocer esta información que vamos a reiterar en la edición central del Gigante, porque hubo un procedimiento policial en el desarrollo del partido el día sábado entre Rangers y el equipo de la UD Conce. Claro, porque fueron identificados dos personas, dos imputados que prendieron y manipularon bengalas en el marco del partido entre Rangers y el equipo de la UD Conce por la Copa Chile, lo cual detectó también el árbitro Miguel Araos y seguramente vendrá consignado en el informe postpartido. Al respecto, vamos a escuchar al fiscal de Talca, José Manuel Varela, quien da cuenta de cuál fue el procedimiento que hubo el día sábado con estas dos personas en el marco del partido entre Rangers y la UD Conce por la Copa Chile.
9: En el juzgado de garantía de Talca se formalizó la investigación contra dos imputados, quienes el día sábado en horas de la tarde en el Estadio Bicentenario Iván Azócar, donde se disputó el partido de fútbol profesional por Copa Chile entre Rangers de Talca y la Universidad de Concepción, prendieron y manipularon bengalas, especies no permitidas por la ley de control de armas. Se les formalizó y se solicitaron a petición de la Fiscalía las medidas cautelares de arraigo nacional y la medida cautelar especial del artículo 15 de la Ley de Violencia en los Estadios. Esto es una prohibición de los imputados de asistir a espectáculos de fútbol profesional mientras se sigue con las diligencias investigativas.
7: Lamentable información entonces, acontecida el día sábado en el marco de este compromiso. Hay que señalar que los imputados fueron identificados a través del sistema de cámara de seguridad del estadio Iván Azócar Bernales y detenidos en flagrancia por personal de carabinero, tras lo cual fueron presentados ayer domingo ante el juzgado de garantía de Talca. Y ahí entonces la declaración del fiscal José Manuel Varela. Las medidas cautelares que son prohibición de salir del país y la contenida de la ley de violencia en los estadios de no ingresar a partidos oficiales en el Bicentenario Iván Azócar Bernales mientras se desarrolla la investigación. Fueron acogidas y decretadas por la jueza Isabel Salas, tras lo cual ambos imputados quedaron en libertad mientras avanza la investigación de la Fiscalía. Otro hecho lamentable entonces que afecta a público, a hincha, uno pudiera suponer, del equipo de Rangers, que además ya tiene sobre sus hombros un castigo de prohibición de hinchas en condición de visitante por los incidentes ocurridos en San Felipe, para cuando se reanude la segunda rueda de la Liga de Ascenso y Rangers se enfrente a Club Deportes Antofagasta, Félix.
8: Aquí estaba viendo el gol de Tomás Gómez, un golazo. Sí, un golazo, una jugada por el sector derecho del ataque de Rangers, José Navarrete.
7: El pollo.
8: Sí, la sede a Tomás Gómez y un verdadero golazo. Así que esperemos que todos estos nombres puedan seguir apareciendo, Oscar, y que este triunfo le pueda servir a este equipo. No había tenido la posibilidad de ver el gol, así que esperemos que Tomás Gómez pueda ahí con su nivel y rendimiento superlativo. Creo que es un chico que ha demostrado que puede ahí ser alternativa en la zona media.
7: Sí, un gol que nace por el lado derecho y que se cierra prácticamente por el centro con el remate, el potente remate golazo de Tomás Gómez. Y el segundo se inicia y se origina por el lado izquierdo, el centro de Agustín Mora y el cabezazo de uno que no es tan grande como Manuel Vicuña para sentenciar.
8: Y acá está el segundo, claro. Uno, sí. Centro de la izquierda, por los atacando por los dos.
7: Por los dos costados.
8: Eso es importante, de explotar las bandas y de saber aprovecharlas de buena forma y con centros como corresponden ahí al corazón del área. Ahí es donde le preocupa y complica a las defensas, así que un testazo a Iván Zamorano, Manuel en Vicuña para darle el triunfo a Rangers de Talca. Me parecen bonitos los goles.
7: Y se vuelve a jugar el día domingo, Félix, 28 de junio a las 5 de la tarde contra Ñublense, en un fin de semana largo, porque el lunes 29 es festivo, es San Pedro y San Pablo, y jugará Rangers entonces el domingo contra Ñublense de Chillán, equipo que ayer perdió frente a Curicó Unido en la Granja por 1-0 en el marco de la Copa Chile, y equipo que va a jugar el jueves, Ñublense, enfrentando a la U de Conce en Chillán a partir de las 7:30.
8: Sí, durante la semana juegan los equipos de primera división.
7: Sí.
8: Para ponerse al día, sí, en la Copa Chile. Y el próximo domingo, Rangers entonces, un nuevo apretón, un partido que le puede servir porque el técnico Ivo Basay está viendo nombres y cartas para el campeonato de la primera B del fútbol chileno. 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El Gigante nos indica la hora 15:10. Vamos al corte ahora con don Víctor Avendaño y ya volvemos con más Gigante.
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0: Continuamos en el Gigante Deportivo y en este bloque nos vamos a la Copa de Campeones en la serie de 35 años, torneo organizado por ANFA. Nos vamos a los partidos, a los resultados, porque se vivió intensamente esta jornada sabatina pasada que dejó duelos muy parejos y entretenidos a la vez, porque estuvimos ahí viendo en la cancha de Perales el empate 2-2 entre Estrella del Sur y el 18 de septiembre. Parecía que el equipo del decano podía traerse los 3 puntos, un penal que le cometieron a Alpín Ávila, sin embargo el juez se hizo el desentendido, definitivamente repartieron puntos y ahora en condiciones de local el elenco talquino tendrá que sellar su paso a semifinales. Estamos en cuarto de final, estamos bien avanzada ya la competencia en la Copa de Campeones. Independiente La Mancilla de Teno fue local y empató 1-1 frente a Colo Colo de San Javier, así que jornada de empates este día sábado último, el día sábado 20 de junio, en la previa al Día del Padre. Pero uno que sacó la cara y que fue hasta la playita a obtener puntos es Curicó Unido Amateur, porque fue hasta el estadio Enrique Don Müller a la Perla del Maule a jugar contra Unión Atlético de Constitución, y fue una visita ingrata el cuadro albirrojo, ya que goleó por 4-0 al equipo local, el cuadro del Curi Unido Amateur. Entonces saca ventajas para lo que viene, para las revanchas. Y en tanto, el domingo la fecha se completó con el triunfo de Independiente Sanatorio por 3-1 sobre Deportivo Pelarco. Así que un compromiso que se disputó en Rangers Amateur, en la cancha, ahí en el sector norte de la capital regional del Maule. Estaba complicado el cuadro de Pelarco con la localía, con el recinto deportivo, y como está en buenas condiciones, se vinieron hasta Talca para jugar esta jornada dominical. Así que lo ganó Sanatorio, sacó una buena diferencia y ahora todo se termina en Sagrada Familia. El cuadro del 18 de septiembre, como lo decíamos, fue hasta la cancha de Perales, ahí en Peñuelas. Estrella del Sur no pudo hacer la localía en su cancha, ya que no cumplía con algunas medidas de seguridad, y es por eso que se trasladaron hasta este encuentro. Y una de las buenas figuras del 18 de septiembre fue el ex Rangers, Miguel Saldías, que en el medio campo fue patrón, el hombre que mandó en la zona media, así que lo escuchamos a Miguel Saldías acá en el Gigante Deportivo.
1: Cancha difícil, cancha húmeda, cancha pesada. El rival, sí, tiene sus cositas, pero creo que hicimos bien las cosas, creo que tuvimos hartas oportunidades y creo que allá va a ser algo totalmente distinto. Creo que allá los vamos a hacer fuertes en casa, así que nada, esperar la vuelta, tranquilo, y creo que un empate no es malo en esta instancia, en las copas, así que tranquilo nomás y contento por el grupo.
0: Tan característica en estas instancias o en la Copa en general, de meter, de guapear, el equipo de Estrella del Sur se hizo fuerte ahí con una figura que es a un hombre que hay que marcar bien, Anibaldo el Pipo Basualto. ¿Por qué? Porque marcó una diana y además le hicieron el penal y tuvo ahí el 3-2 además para el cuadro local, el cuadro que pertenece a la asociación Villa Alegre. Así que el saludo para la gente de Estrella del Sur, porque nos decían que nos escuchaban constantemente, y el agradecimiento igual a su tesorera, porque que ahí había poca señal, nos daba señal para poder comunicarnos, nos atendieron a la perfección, así que el saludo para toda la gente del Club Deportivo Estrella del Sur. La presión ahora la va a tener el 18 de septiembre, será local la próxima semana, y eso lo señala el volante Miguel Saldías.
1: Sí, sí, el 18 creo que ahí en sus copas y todo, siempre los otros rivales quieren ganarle, quieren meter su jerarquía, pero hay jugadores acá en el 18, por algo son los campeones, por algo son campeones ahí que estuvieron metidos en la final, entonces hay que respetarlo igual.
0: Tremendo jugador, mejor persona, Miguel Saldías. Recordar que él pertenece al Club Talca National y está siendo jugador ahora por la Copa. Está ahí de refuerzo Miguel Saldías por el cuadro del 18 de septiembre, tal como Camilo Pardo y el Pin Cristian Ávila. Ingresó los últimos 30-35 minutos el Pin porque andaba algo resfriado, pero Camilo Pardo igual marcaba diferencias en el medio campo. La última de Miguel Saldías respecto a la actuación personal ahí en el medio campo del cuadro del decano.
1: Sí, sí, creo que ahí tuvimos un llamadito ahí de los jóvenes del 18, así que aportando con lo que se puede ahí, bien contento, bueno el grupo, bueno los compañeros, así que bien contento.
0: Contento Miguel Saldías por aportar con lo suyo. Y en lo último los invitamos a seguir el Gigante Deportivo, en las distintas plataformas, en Facebook, en Instagram. Además, vaya al gigantedeportivo.cl con todas las novedades, lo último de lo que ha ocurrido con el rojinegro, el fútbol amateur, pero principalmente la tienda Pibucana, que ahora ya comienza una nueva semana. El saludo cordial para todos. Hoy estuvimos con el chinito Oscar Castillo en la dirección, Víctor Tomás Díaz González, y además con don Víctor Avendaño en el cierre y en el comienzo con Roberto Ramos. Y que les habla el periodista Félix Rodrigo Ruiz González, los invita para una próxima edición del Gigante. Síganos en los distintos horarios y que tenga linda tarde. Ganó la albiceleste, ganaron los argentinos, Messi figura y continúa el Mundial. El saludo para todos y será en una próxima oportunidad que nos veramos.
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2: 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Buenas tardes.
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5: 15 horas, 25 minutos. 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
2: Radio Amiga le indica la hora.
1: 15:30.
2: Con profundo pesar comunicamos el sensible fallecimiento de la señora María Teresa Aguilera García, que en paz descanse, hermana de nuestro colega y amigo Alejandro Aguilera García. Su velatorio se realiza en la Iglesia La Merced, ubicada en 6 Sur 3 Oriente, y sus funerales se efectuarán el día martes 23 de junio, después de una misa oficiada en la misma iglesia a las 15:00. Para posteriormente ser sepultada en el cementerio municipal. Nuestro consorcio de radios Amiga Mágica, En Línea Televisión y En Línea Maule expresan sus más sinceras condolencias a la familia.
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2: Radio Amiga le indica la hora.
1: 15:33.
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13: Bienvenidos al programa de Conseja de Ayuda de Orientación, programa del Indiecito y su comunidad Tupac Lahual, donde muchas personas en estos momentos sintonizan este programa, sintonizan esta voz que les va a ayudar, que les va a sacar adelante, que va a hacer que ese problema, que esa dificultad que usted pueda estar teniendo, pueda salir. Por eso es importante, hermano civilizado, ustedes que escuchan este programa de ayuda, de conseja, de orientación, programa del Indiecito, ustedes pueden en estos momentos llamar, comunicarse en vivo y en directo al 937-06-1209, 937-06-1209, para que usted llame, se comunique con nosotros, sepa lo que a usted le está pasando, sepa lo que a usted está sucediendo. Estas llamadas empiezan a sonar y ya Indiecito empieza a recibir todas esas llamadas, porque ser muchas las personas que en estos momentos escuchan este programa y empiezan a marcar las teléfonas para poder comunicarse con nosotros acá en la vivo y en la directo. No se olviden, hermanos civilizados, que ustedes pueden llamar, pueden comunicarse al 937-06-1209, 937-06-1209. Vamos con la primera, la llamadita de hoy día lunes. Acá en la radio estamos en vivo y en directo. Aloha, bienvenida al programa. ¿De dónde llama?
14: De la cisterna.
15: De las cisternas. ¿Cuánto tiempo lleva usted escuchando a Indio?
14: Ay, como unos 6 meses, yo creo.
15: ¿Cómo?
14: Como unos 6 meses que he podido escucharlo, sí.
15: Como 6 mesecitos. ¿Y qué es lo que más le ha gustado de la programa que hizo que usted llamara y se comunicara con nosotros?
14: Ay, porque encuentro que usted dice la verdad, pues. Que le dice a la gente las cosas como son.
15: Eso es lo principal, porque más vale una gota de la verdad que una cántara de la mentira. ¿Cierta?
14: Sí.
15: Ah, bueno, madre mía. Regáleme su fecha de la nacimiento.
14: El 1 de marzo de 1943.
15: Primero de la marzo del año 1943.
14: Sí.
15: Veo en su fecha la nacimiento, mujer noble, mujer de buen sentimiento, persona de buen corazón que siempre ha tratado de salir adelante, de surgir, pero veo que últimamente las cosas no te han salido como tú querer. ¿Me entender?
14: Sí.
15: ¿Por qué te lo decía? Porque aquí en este momento me marca en la fecha de la nacimiento que las cosas, hermana mía, sí, últimamente en la parte de la salud han decaído mucho. Parte de dolor en la parte de los huesos, muchas veces, hermana civilizada, dolores en la parte de los brazos, de las piernas. ¿Sí se ha dado de la cuenta?
14: Sí.
15: Usted ya se hizo ver de la médico, ¿cierto?
14: Sí.
15: Porque aquí en esta fecha de nacimiento me marca que gracias a Dios en usted no hay daño, no hay brujería, no hay maleficia.
14: Ya.
15: ¿Me entender? Gracias a la Dios.
14: Sí, ¿le puedo preguntar por la salud de mi padre?
15: Regáleme la fecha de nacimiento.
14: El 20 de febrero de
15: 1920. ¿20 de la febrero?
14: De 1920.
15: De 1900 a la 20.
14: Sí.
15: Últimamente, hermana civilizada, su padre no ha andado para nada bien.
14: Sí.
15: ¿Va a entender?
14: Sí.
15: Lo veo últimamente muy enfermo.
14: Sí.
15: Lo veo muy decaído y últimamente casi ni siquiera puede caminar bien.
14: Sí, tiene de la columna, sufre mucho las piernas.
15: Por algo se lo está diciendo. Lo que va a tener que hacer usted, va a tener que venirse a mi maloga. ¿Entender?
14: Sí, sí. ¿Me entender? Lo otro que estoy preocupada es que le encontraron un trombo cerca del hígado.
15: Por algo amigo le está diciendo, Indiecito, va a tener que venirse a mi maloga, nosotros vamos a ayudarle.
14: Ya.
15: ¿Entendido?
14: Sí.
15: Hermana mía, dele usted un mensaje a las personitas que escuchan en este momento este programa.
14: Ya. Yo le diría que la gente que los vaya a visitar, porque usted dice las cosas como son, y que lo sigan escuchando.
15: Ah, bueno, madre mía.
14: Lo principal, que lo visiten.
15: Madre mía, gracias por su mensaje. La espero en Malojita.
14: Sí, voy a ir. Gracias.
15: Que Dios la bendecirá.
14: Igualmente.
15: Hasta pronto.
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13: Así como esta persona se comunicaba, usted también en estos momentos se puede comunicar. 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momentos están sufriendo del alcohol, de la drogadicción, tenemos secretas, tenemos conocimiento, tenemos poder para que usted pueda, a través de nosotros, poder sacar toda la mala energía, toda la 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Mucha personita sigue comunicándose a los teléfonos. Vamos a ver quién está con nosotros. ¡Aló!
15: ¿De dónde me llamar,
16: Aló, sí, se siente muy lejos.
15: ¿Cómo estaré tú?
16: Más o menos.
15: ¿De dónde me llama?
16: Mire, ¿sabe para qué indiecito lo llamaba para saber sobre un ahijado?
15: Bueno, pero ¿de dónde me llama usted? ¿De dónde me llama?
16: De aquí, de Franklin, de Santiago con Franklin.
15: ¿De la Santiago?
16: Sí.
15: Ah, bueno, hermana mía, ¿y cuánto tiempo lleva usted escuchando a Indio?
16: Mire, yo lo escuchaba hace tiempo, pero no lo encontraba. Yo quería dar esto en la radio para decir que usted era muy sincero, muy bueno, porque usted ayuda a la gente pobre.
15: Ah, bueno, hermana mía, eso es lo principal. Sí. Madre mía, regáleme la fecha de la nacimiento.
16: El joven este, el 29 de marzo del 65.
15: Últimamente lo veo como muy alejado. ¿Me entender?
16: ¿Ah?
15: Lo veo a él como muy alejado.
16: Sí.
15: Como que últimamente él ha cambiado mucho, hermana mía.
16: Sí.
15: Y hay veces, hermana mía, que él anda así como rabioso, como la de mal genio.
16: Sí, sí, sí.
15: Como que no quiere que nadie le diga nada. Todo le dan lo mismo.
16: Que vivía con una niña y no sé qué pasó ahí.
15: Yo por algo se lo estar diciendo, porque aquí en esta momenta me estar marcando, hermana la civilizada, que él de un momento a otro se empezó a alejar de la familia.
16: Ya.
15: Como que en ocasiones Ya. Usted hay veces que a él lo nota así como un poco raro.
16: Sí.
15: ¿Me entender?
16: Sí.
15: Como que no quisiera estar con ustedes.
16: Ya.
15: Y se ha olvidado mucho de lo que ser ustedes, personita. Él se ha olvidado mucho, él se ha alejado mucho, él ya no es el mismo de antes.
16: Sí.
15: Incluso empezó esa relación.
16: Sí.
15: Y se haber alejado.
16: Sí. Se terminó, o sea, estaba viviendo con ella, pero después ahora no viven juntos.
15: Por algo se lo estás diciendo, porque aquí en este momento lo veo.
16: No, ella nació el 17 de enero, el cumpleaños de ella.
15: ¿Y del año?
16: Nos tiene como 26, 27 años.
15: Como le digo, madre mía, o sea, aquí veo, hay una ligamienta hecha por personita al hombre.
16: Ya.
15: ¿Me entender?
16: Sí.
15: Por eso que él, de un momento a otro, como le haber dicho, se alejó del lado de ustedes. Él era una persona buena.
16: Sí.
15: Pero de un momento a otro, se empezó a distanciar.
16: Sí.
15: Incluso ni los ayuda.
16: Sí.
15: Porque aquí lo veo.
16: Ya.
15: Lo que va a hacer, usted va a tener que venir a mi malojita.
16: ¿Ah?
15: Usted va a tener que venir a mi maloja.
16: Ya.
15: ¿Listo?
16: Una foto de él.
15: La espero yo en malojita, que le vamos a ayudar.
16: Ya.
15: ¿Listo?
16: Y los felicito porque ustedes son muy sinceros. Yo lo escucho ahora, lo escucho todos los días porque encontré dónde estaban ustedes. No son aprovechadores ni nada.
15: Ah, bueno, madre mía.
16: No, por eso que yo quería estar esto en la radio para que la gente escuchara. Porque ustedes no son estafadores. Ustedes dicen la verdad. Y ustedes dicen, cuando hay algo malo, lo dicen. Cuando no hay, ellos son sinceros en decir, no hay nada malo.
15: Exactamente.
16: Por eso les tengo aprecio, yo de distancia, no los conozco. Pero no quiero de distancia.
15: Ah, bueno, madre mía, muchas gracias.
16: Ya, hasta luego, que le vaya muy bien. Que
15: gracias.
16: Dios lo proteja siempre.
15: Gracias, madre mía, que Dios la bendiga.
16: Ya, gracias.
15: Hasta pronto.
16: Ya.
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13: Eso es lo que me gusta. Eso es lo que me pone contento. Esto es lo que me pone la feliz. Porque ser muchas y muchas personas que se han ayudado a través de nuestros secretos, a través de nuestras hierbas medicinales y a través de nuestra sabiduría y conocimiento de la Pachamama y de los secretos para poder ayudar y sacar ese daño, esa brujería, esa maleficia. Hermanos míos, gracias por su atención. Gracias por permitirnos llegar a sus hogares. Y nuevamente nos vuelven a escuchar en este mismo horario y en esta misma radio. Hasta mañana, hermanos míos.
12: No se olviden de volver a escuchar su programa Milagros y Sanaciones con el indio Tupac Lawal. 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Hasta pronto.
1: La hora en Amiga. 15 horas, 49 minutos. 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
1: 15 horas, 59 minutos.
2: Con profundo pesar comunicamos el sensible fallecimiento de la señora María Teresa Aguilera García, que en paz descanse, hermana de nuestro colega y amigo Alejandro Aguilera García. 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
1: 16 horas, 4 minutos. 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
0: 16 horas, 28 minutos.
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1: Con profundo pesar comunicamos el sensible fallecimiento de la señora María Teresa Aguilera García, que en paz descanse, hermana de nuestro colega y amigo Alejandro Aguilera García. 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
0: 16 horas, 30 minutos. 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

0: La hora en Amiga. 16 horas, 45 minutos.
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1: 16 horas, 59 minutos.
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1: 17 horas, 3 minutos. 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
0: 17 horas, 29 minutos.
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0: 17 horas, 32 minutos. 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

0: La hora en amiga. 17:42.
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0: horas, 56 minutos.
1: Con profundo pesar comunicamos el sensible fallecimiento de la señora María Teresa Aguilera García, que en paz descanse, hermana de nuestro colega y amigo Alejandro Aguilera García. 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
0: 18 horas en punto.
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6: El Rinconcito Mexicano ya está en el aire. A continuación queda con ustedes su conductor, Mauricio González Vargas. Bienvenidos y bienvenidas.

0: ¿Qué tal? ¿Cómo están? Gusto de saludarles a través de la Radio Amiga de Talca en el corazón de nuestra gente, ya en vivo y en directo en esta jornada de día lunes 22 de junio. Avanzan los días. Víctor Avendaño en la sala de sonidos controla esta emisión a través de la tecnología que nos brinda la Radio Amiga y también en línea Noticias, en línea Maule, donde revisamos la agenda informativa todos los días de 6 a 7 de la tarde. Les saluda Mauricio González Vargas, su amigo y servidor, y también nuestro colega que está en los estudios en este lunes 22, saludando a Paulino de Nola, Tomás Moro y Juan Fischer, quienes están de onomástico en el día de hoy. Felicidades, y también a los cumpleañeros y cumpleañeras. Ya estamos al aire a través de la Radio Amiga, y también, por cierto, mañana tempranito a las 8 nos toca turno para el deporte, para revisar lo más importante, la contextualización deportiva con Rangers de Talca, que ganó su partido por Copa Chile. Nos alegramos mucho. Oiga, fue don Víctor Avendaño de hincha el día sábado con nuestros hijos a la galería, antigua galería donde se ubicaba la barra oficial Marco Rojas Cancino. Lo pasé muy bien, conversé con mucha gente, entre ellos don Eduardo Vicuña, que está en sintonía, un gran amigo longevo, digamos, de experiencia, y que vivimos a concho el partido en la tribuna. Hace mucho tiempo que no estaba en la tribuna viendo el partido libre de radio, que no estaba transmitiendo. Fue muy bonita la experiencia con nuestros hijos Felipe y Mauricio, que estuvimos los tres ahí en la tribuna haciéndole reconada, inclusive con Luchito Jara en la tribuna. ¿Usted conoce a Luchito Jara, el de la bandera gigante? Con él estuvimos ahí haciéndole reconada en la tribuna, lo pasamos bien, disfrutamos, y qué mejor fue Cábala. Porque la última vez que yo viajé con mis hijos a ver un partido de Rangers junto, por el hecho de la radio, que uno no puede hacer eso, porque hay que trabajar, fue el año pasado cuando visitamos el estadio Lucio Fariñas Fernández frente a San Luis. En aquella oportunidad viajé con mis hijos, también fuimos a ver el partido los tres, y ganamos 2-1. Se repitió el mismo marcador, fue la cábala, ¿eh? Ahora estuvimos en la tribuna y nuevamente Rangers ganó 2-1 al equipo de la Universidad de Concepción, y un equipo amarillo también. El año pasado también fue un equipo amarillo. Mire cómo coincidencias. San Luis era amarillo el año pasado, estuvimos ahí en la tribuna en Quillota, y esta vez en Talca también le ganamos a la Universidad de Concepción, que esperemos sea un envío anímico para el plantel, para que de esta manera pueda ganar los compromisos que vienen, ya sea por Copa Chile o también, por cierto, por el campeonato oficial más importante para revertir. ¿Tiene confianza, Meli, usted? ¿Siempre es positiva la Meli? Ya. Oiga, ¿cómo está, Meli? Gusto saludarle aquí en Chacarilla. ¿Cómo está, Meli?
1: Bien.
0: Aquí estamos haciendo el programa junto a nuestra coanimadora Meli. ¿Algún temita musical le gusta?
1: Sí.
0: ¿Cuál le gusta, Meli, a usted?
1: Antonio Solís.
0: Ah, ya, una de Marco Antonio Solís, mexicana. Ya le vamos a conceder ese espacio a la Meli. ¿A quién vamos a saludar, Meli?
1: A mis amigos del taller, a Luchito, a Cristóbal y a Pati.
0: Ya, muy bien, a la Pati, al amigo Luchito y a Cristóbal del grupo de Maule, de Discapacidad por una Vida Mejor. Así es, estamos en el sector de El Lucero. Estábamos en el Sausal, recorrimos hoy esta tarde Chacarilla y El Parrón, y junto a la Meli hacemos el programa El Rinconcito Mexicano, en vivo y en directo, cuando son las 6:08 p.m. La bienvenida para nuestros auspiciadores. Se nos quedaba en el tintero también saludar, amiga Meli, a nuestros auspiciadores que hacen posible este encuentro con la música mexicana todos los días, noticia, y le acompañamos a nuestras personas mayores. Don Víctor Amaro, que está en el mirador, mañana le vamos a visitar. Tenemos una deuda pendiente con el amigo adulto mayor. Mañana estaremos en la mañana tempranito ahí en su hogar, don Víctor Amaro. Un abrazo grande para usted. 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Junto a ellos hacemos este espacio con lindas melodías. Ahí vamos con el tema musical para la amiga Meli. Marco Antonio Solís, vamos a escuchar. ¿Listo?
1: Sí, listo.
0: Ya, muy bien. Muchas gracias a nuestra coanimadora. Aquí en el sector El Lucero de Chacarilla, esta linda melodía en vivo y en directo. Les saluda El Rinconcito.

0: Continuamos a través del 1020 de la amplitud modulada Radio Amiga de Talca, en el corazón de nuestra gente. Vamos a saludar a nuestros amigos del Parrón, a la señora Luz González, la presidenta del sector del Parrón, que está trabajando por la comunidad. Estamos realizando algunas obras en conjunto con el municipio, también con este servidor. Y le envía saludos a todos los papitos que están en sintonía, también a la señorita Meli, a la señora Viviana, la señora Carolina, Evelyn Carolina, y también don José Luis Fuentes, y a toda la familia, dice la señora Luz González, en el Parrón, que recuerda al papito, al amigo Chaparro. Así que vamos a interactuar con ella. Un gusto saludarle, señora Luz González.
1: Mire, quisiera darle un saludo en el Día del Padre, bueno, a usted también como papá, saludar a mi papá que está en el cielo, que más lo conocían como Chaparro, a mi esposo Carlos Aguilar, y a mis dos hijos, Nicolás y José Carlos, que hayan pasado ayer, pasaron un lindo día en familia, con mi papito, un besito al cielo, siempre lo tengo, tengo muy lindos recuerdos de él, y que lo pase muy bien, que esté muy bien, don Mauricio, cuídese.
0: Ahí estaba el saludo de la señora Luz González. Qué emocionante, ¿eh? Recordar a un viejo conocido que tanto entregó también al Club Deportivo, el amigo Chaparro, que en paz descanse. Y a toda su familia, la señora Luz González. A esta hora de la tarde le saludamos a través de la Radio Amiga. La señora Nelly Aravena en Querquel dice: un saludito de Mauricio. Si puede saludar al amigo que está aquí con nosotros, Luchito, Luis. Ayer estuvo el nieto Luis Benjamín Rojas. Estuvo ahí compartiendo con ellos de parte de su Lela. Y también a todos los que se llaman Luis, un abrazo grande para ellos. Hoy día, cierto, estamos acá en forma muy especial saludando también a don Pablo Luna, dice, de la comuna de Maule, y a todos los Pablos también que están en sintonía. A usted y familia, don Mauricio, muchas gracias por estar todos los días, con los papás también que están celebrando hasta el día de hoy, toda esta semana y este fin de semana fue muy especial, dice, muchas felicidades para todos los papás. Y para quienes están en el cielo también, muchas bendiciones, dice la señora Nelly Aravena en Querquel. Gracias, señora Nelly Aravena, y para su nieto Luis Benjamín, a esta hora de la tarde, que es fiel auditor de la Radio Amiga. Y nos vamos ahora a Maule Pueblo, dice don Mauricio, la señorita Katy. Aquí estamos escuchando la radio, infaltable su programa de la señora Lucinda, escuchando la radio como todos los días junto a sus nietos Matías y Benjamín. Si pudiera un temita de Rafaelito, mire qué bonito de Rafaelito y sus luceros. Don Víctor Avendaño, en vivo y en directo, nos va a buscar un lindo tema de Rafaelito y sus luceros para la señora Lucinda Astudillo. Estuve con ella celebrando el cumpleaños, fue muy bonito poder celebrar en su casa, nos invitaron muy gentil por aquello, lo pasamos muy bien, y tanta gente linda ahí que se hace acompañar por nosotros, por la Radio Amiga de Talca. Vamos de inmediato a lo que corresponde, antes de ir al próximo tema musical. Bueno, estamos en una linda convivencia, así que no hay problema. Estamos buscando lo que corresponde ahora al trabajo que realizan las profesionales del área de salud de Maule, que siempre están muy atentas a estar realizando, por cierto, cada día la campaña contra la influenza. Así que usted, si todavía no se vacuna, usted lo puede hacer. Ya comenzó nuevamente hoy lunes en el vacunatorio el calendario de la vacunación contra la influenza. Mañana martes 23 de junio en Maule, en el vacunatorio de 9 a 12.30 y de 14 a 16.30. Y en Villa Puertas del Sur, mañana, puerta a puerta se hace por parte del personal de salud, desde las 10 de la mañana a 12.30 y de 14 a 17 horas. Esto es para cumplir con las metas, que también es importante la vacunación en terreno para las personas que necesitan todavía contra la influenza. Mañana, Villa Puertas del Sur, Maule Norte, durante todo el día la vacunación. El miércoles 24 en el vacunatorio del CESFAM, el día miércoles 24 también en Villa Puertas del Sur, puerta a puerta todo el día. Y se repite la misma acción, extensión horaria, el día miércoles 24 en Villa Doña Antonia, de 18 a 20.30. Mire, con el frío que hace, los chiquillos salen igual, los profesionales del área salud, a terreno para cumplir las metas y también para proteger a la comunidad. Porque con la influenza, ¿usted se vacunó, Meli?
2: Sí.
0: Ya, está lista la Meli, por cierto. ¿Y la familia?
2: También.
0: También. Ya, muy bien, Meli. Está al día con la vacuna contra la influenza. Así es que el miércoles 24, Villa Doña Antonia en Maule Norte, de 18 a 20.30. El jueves 25 de junio, puerta a puerta en Villa Doña Antonia, se mantiene, pero todo el día, de 10 a 12.30 y de 14 a 17 horas. Y el día viernes, también puerta a puerta en Brisas del Maule, en Villa Francia. Ya, ténganlo presente, puerta a puerta en Villa Francia, y también en el sector de Villa Francia por la tarde en Brisas del Maule, donde está el SECOF. Toda esa zona van a recorrer los profesionales el viernes 26 de junio, vacunatorio del CESFAM todos los días, no se olvide usted, todos los días en el vacunatorio en Maule y también puerta a puerta esta semana centrado en Maule Norte, en Villa Puertas del Sur, Brisas del Maule, Villa Francia, y el sábado 27, sábado para terminar la semana, Puerta a Puerta en Villa Francia también, de 11 a 17 horas, y en el Mercadito Campesino. ¿Usted ha ido al Mercadito Campesino a comprar las frutas, verduras fresquitas, Meli?
2: Sí.
0: Ya, muy bien. Ahí, el sábado 27, se realiza también vacunación de 9:30 a 13 horas, ¿ok? Seguimos con la programación, 6 de la tarde, 18 minutos. Vamos con ese lindo tema musical programado para la señora Lucinda Astudillo, fiel auditora y toda su familia en Maule Centro. Ahí está Rafaelito y sus luceros.

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3: Exactamente las 18 horas con 26 minutos. Estamos en vivo e indirecto desde el sector de Chacarilla, Villa El Lucero. Así es. Villa El Lucero, Chacarilla, que vive como un lucero. Ah, con todas las damas. Muy buena onda acá en esta villa de la comuna de Maule. En vivo y en directo con las noticias, y la señorita Meli me decía un saludo. Ya están en sintonía todos los integrantes del grupo, Por Una Vida Mejor. Meli, ¿algún saludito en especial para los integrantes?
4: Sí, quiero mandar un saludo a Luchito, a la Patti y a todos.
3: A todos, muy bien, a todos los amigos de la señorita Meli. Y por cierto, a todas las mamás hay que conforman esa agrupación. Bueno, me imagino que ayer usted saludó al papá, ¿cierto? ¿Lo pasaron bien con el papi? El papi Chocho. Ah, en todos los hogares de Chile y de la comuna de Maule disfrutaron al papá. También, obviamente, los nietos muchas veces hacen sentir al abuelito como el papá. Ah, y otros papitos también que cumplen doble rol en la sociedad. Padre y madre. Como así también una madre cumple el rol del padre. O sea, hay varios casos en Chile, ¿eh? Que el papá se hace cargo de sus hijos. ¿Ya? Así que muy bonito lo que vivieron ayer todos los papitos en el hogar. Atención, emprendedoras y emprendedores de Maule. Hay un buen proyecto para poder postular a través de FOSIS del programa Emprendamos Emergencia Temporal. Está disponible en el gobierno regional del Maule hasta un monto de 800 mil pesos para la compra de maquinarias, herramientas o insumos. En el emprendimiento tiene que ver con la afectación que usted sufrió en los temporales e inundaciones del año 2023. Ya puede postular a un programa, así se denomina, Emprendamos Emergencia Temporal, una iniciativa que busca apoyar la reactivación de actividades económicas mediante capacitación, asesoría y financiamiento. Los beneficios son formación grupal, asesorías individuales y hasta 800 mil pesos para la compra de maquinarias, reitero, herramientas o insumos. Postulación hasta el 30 de junio. Puede postular con su clave única al sitio web www.fosis.gov.cl. El gobierno regional tiene esta disponibilidad, esta alternativa presupuestaria para postular a las personas que sufrieron, reitero, algún daño por los temporales el año 2023, especialmente inundaciones, que trajeron bastante estrago en aquella oportunidad y ahora se liberaron recursos, a pesar de los recortes presupuestarios que dice el gobierno. Igual hay luca en este país, porque el Royal Timinero también favoreció bastante a las comunas en Chile, producto de lo que se refiere a los proyectos de equidad territorial, que llegaron muchas lucas a distintas comunas, y una favorecida fue Maule, y que ya aprobamos y distribuimos como Consejo Municipal muchas iniciativas de muchos proyectos en la comuna, que va a significar entre ellos también para nuestros vecinos, vecinas de distintos territorios y también de la agrupación Por una Vida Mejor, que va a ser una obra de ampliación de la sede social para trabajar con los niños, ¿cierto? Hijos e hijas con algún grado de discapacidad. Así que son varias las obras que se están ejecutando y otras por ejecutar con el presupuesto 2025, el Royal Timinero que llegó a Maule, y del 2026, que es una realidad, principalmente para dar dignidad a la vida en comunidad. ¿En qué sentido? En que hemos dado prioridad a la conectividad vial, principalmente con muchos callejones que no iban a ser asfaltados por ningún organismo público, y el municipio invirtió y destinó esos recursos. Una muy buena mirada para dar dignidad, como digo yo, a los vecinos cuando uno va a terreno, de vivir como corresponde, igual que en la ciudad, con asfalto y evitar el polvo en suspensión, el barro y el agua en invierno. ¿No le parece a usted?
4: Sí.
3: Muy bien, seguimos con la señorita Meli, hacemos el programa en vivo, en directo, 6 de la tarde, 30 minutos.

0: 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Seguimos con noticias a través de la radio amiga de Talca, en el corazón de nuestra gente. Bueno, hay un panorama desolador que viven damnificados a raíz de un grave incendio estructural que se vivió en el día de hoy, que destruyó una vivienda de material ligero, dejando cuatro personas damnificadas, entre ellos un menor de edad, en el kilómetro K45, kilómetro 2, camino Pelarco, sector El Arbolito. Saludamos a las familias de Pelarco, sector El Arbolito, que hoy se vio lamentablemente siniestrada una vivienda. Que a propósito de estos temas, hay que limpiar bien las estufas, hay que hacer la mantención respectiva para no vivir problemas, ¿ya?, que afecten a las familias. Generalmente en esta época del año ocurren los incendios porque no hay mantención adecuada de lo que es la chimenea, ¿cierto?, el sistema de calefactores que tenemos en la casa, así que hay que tener mucho cuidado con aquello. Y producto de esta situación también estamos anunciando que para los próximos días estaremos en el sector de Quiñanto, el próximo 27, en un gran bingo solidario en la Escuela El Canelo. El próximo día sábado, desde las 3 de la tarde, tenemos varias actividades solidarias que vamos a estar apoyando y esperamos estar animando también esa linda actividad solidaria para la familia que espera de nuestra ayuda, y también una rifa que se está vendiendo en el sector de Quiñanto, de La Esperanza, del sector también Nueva Vida, Villa 2000. Usted conoce muy bien esas villas, que están en sintonía, amigos auditores, auditoras del Fuerte, hablamos también del Canelo, nuestros amigos de Callejones, Talcachico, Rincón Amaro, Monte Alegre, todos a colaborar en el bingo el próximo 27 y el 4 de julio, una rifa que también vamos a estar realizando, un sorteo también para la misma familia. Así que esperemos que puedan, de alguna forma, todos los vecinos colaborar para poder estar con ellos y reconstruir lo que lamentablemente afectó este siniestro de grandes proporciones y consumió prácticamente todo en la casa en La Esperanza de Quiñanto. Atención, si usted también pregunta dónde puedo dejar los computadores en desuso, notebook, celulares, tablet, cámaras, hay un sistema de reciclaje doméstico de basura electrónica. Usted puede comunicarse al más 569-4095-4395, número celular, para que usted vaya a dejar los computadores, notebook, celulares, tablet, cámaras en desuso. ¿Ya? Usted, si no tiene dónde dejar todo esto, tiene muchas veces un PC que ocupa lugar en su casa y no está siendo ocupado por usted, lo dio de baja, lo puede dejar en el siguiente número celular, más 569-4095-4395 de Maule Urbano. En la población Esperanza de Maule hay un sistema para acopiar reciclaje de basura electrónica, ¿ya? Es el número celular. Se puede contactar con el vecino al más 569-4095-4395, número celular para que usted vaya a dejar los computadores, notebook, celulares, tablet y cámaras. ¿Tiene alguno en desuso usted en su casa, algún PC? Comuníquese con este número celular y lo va a dejar a Maule, se lo reciben, ningún problema. ¿Ya? Ahí tiene un datito interesante. ¿Listo, Meli? ¿Usted tiene algún computador en desuso?
1: Sí, el tablet mío viejo.
0: Ya, están algunos viejitos en desuso que pueden servir para reciclar, para obviamente que la persona que lo recibe lo pueda ocupar, o bien se van a dejar a otro acopio. Seguimos en Radio Amiga, en el corazón de nuestra gente. Restan 22 minutos para las 7, un tema musical, la tanda comercial y continuamos.

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3: Exactamente, restan 13 minutos para las 19 horas. Se nos pasó rapidito el programa, Meli. ¿Todo bien?
4: Sí.
3: ¿Le gustó el programa?
4: Sí.
3: Ya, muy bien, aquí está nuestra coanimadora en el día de hoy, donde nos anuncia también la señorita Meli que hay una clínica veterinaria que está en terreno itinerante en distintos sectores de la comuna. Ya estuvo en Querquel también, saludamos a toda la comunidad de Querquel el fin de semana en un lugar muy apartado. ¿Usted conoce Querquel? Muy bonito Querquel. Ahí saludamos a don Fernando Rojas, ranguerino de tomo y lomo, y también a la señora Antonieta, su esposa, en Querquel, y a muchas familias más que disfrutaron también del fin de semana junto al papá. Y por cierto, el paraje maravilloso, una muy linda zona de Querquel, con gente muy bondadosa, y por cierto una tranquilidad, pero realmente envidiable, dirían los talquinos o los que viven en la ciudad, porque todavía se vive la paz, la tranquilidad en esos territorios de nuestra comuna de Maule, y así en todos los sectores de nuestra comuna hay tranquilidad y eso se valora bastante en las zonas rurales. Y le hablaba yo a usted sobre la clínica veterinaria que estará presente en distintos territorios. Hoy correspondió en Villa Los Nogales de Colín. Este 24 estará en la sede comunitaria de la Villa Carlos González, la veterinaria móvil para la comunidad de Carlos González. El 24 estará en ese lugar. El 26 en Brisas del Maule, en la oficina municipal de Brisas del Maule, en el sector Maule Norte. Y el día 30 en el Callejón El Chucho. Vuelve a ese lugar la clínica veterinaria móvil, Callejón El Chucho en Duao, casa de don José Gutiérrez. Y en Tres Esquinas, en la sede del sector de la iglesia. Ahí en ese lugar estará en la sede del sector de la iglesia, en Tres Esquinas, el día 30 de este mes, la clínica veterinaria móvil, que está visitando las zonas para, obviamente, atender a la población canina y felina. Es muy bueno esta iniciativa que tomó el Consejo Municipal, que apostó a comprar la clínica veterinaria y también la clínica dental médico, que atiende también a las comunidades en las zonas rurales para acercar la salud, tanto de la población como también de las mascotas. Pues bien, atención parcelas de Unigüe, el día 26 de este mes se realizará un corte programado, atención, en el sector de energía eléctrica en las parcelas de Unigüe, con el fin de brindar a la comunidad una mejor calidad del servicio. Se efectuará trabajos de mejoramiento y renovación de las instalaciones en el sector de la parcela de Unigüe. El sistema eléctrico será intervenido, por lo tanto habrá un corte programado el 26 de este mes, desde las 10 de la mañana hasta las 14 horas. Así que tomamos ahí conocimiento para la comunidad que está en sintonía, también las precauciones del caso, para que usted no la pille por sorpresa, quienes están en sintonía, la familia de Luchito Muñoz, ahí en el sector de las parcelas de Unigüe, entre otras familias que están a esta hora en sintonía de la Radio Amiga de Talca. Corte programado en las parcelas de Unigüe, el 26 de junio, desde las 10 de la mañana a 16 horas, por mejoramiento integral.

0: Muy bien, estamos llegando al término de su espacio, el Rinconcito Mexicano, en esta jornada desde el sector de Chacarilla Sur. Acá estamos, como todos los días, recorriendo nuestros pueblos, sectores rurales, y también señalamos que hoy tenemos fútbol por la Copa del Mundo, donde a primera hora Argentina derrotó a su rival en esta oportunidad y clasificó ya Argentina para la próxima fase. Y me preguntaba a la señorita Meli, ¿quién juega más tarde para ver el fútbol? También le gusta el fútbol a la señorita Meli, que está con nosotros haciendo el programa en el de hoy de carácter de invitada en los estudios del móvil de la Radio Amiga de Talca. Bueno, en el día de hoy, reiteramos, en este día lunes 22 de junio, Argentina derrotó a Austria por 2-0. El equipo austriaco se defendió bastante, pero en definitiva Messi salió con la magia y anotó los dos goles Messi en el día de hoy para el 2-0 frente a Austria. Francia estaba derrotando a Irak y lo derrotaba por 1-0 hasta que llegó la lluvia en los Estados Unidos y, por cierto, se suspendió solamente un primer tiempo. Francia estaba derrotando a su rival con gol de, ¿quién más? Mbappé. Marcaba el 1-0 y se suspendió por lluvia. Así es los Estados Unidos. Llueve en cualquier momento en los Estados Unidos y se para la actividad por tormentas eléctricas. Eso es lo que ocurre generalmente. Y a las 20 horas, por el grupo I, juega Noruega frente a Senegal. Y a las 23 horas jugarán la selección de Jordania frente a Argelia. Eso es a las 11 de la noche, por el grupo J. Esa es la programación. ¿A usted le gusta el fútbol? ¿Qué equipo le gusta, Meli?
1: Me gusta el Colo.
0: Ah, el Colo-Colo. ¿Y el Rangers también le gusta, no? ¿Sí?
1: No.
0: Ay, ahí estamos mal.

0: Ya, muy bien. Nos vamos entonces con la satisfacción de haber cumplido en el día de hoy nuevamente con noticias, la compañía y buena música que le brindamos a usted que está en el campo y la ciudad. Muchas gracias a la familia Fuentes Arcos que nos ha regaloneado en el día de hoy por acá por el sector de Chacarilla Sur, específicamente en Villa Lucero. Gracias, señorita Meli, estamos en contacto en una próxima oportunidad en otro programa, ¿le parece?
1: Sí.
0: Ya, ahí está nuestra coanimadora en el día de hoy. Felicidades para todos y todas, buena semana, gracias a nuestros auspiciadores y a usted que nos acompaña como todos los días, nos dispensa la sintonía y se informa con nosotros, que es el alma de la radio y de este programa. Mauricio González Vargas, su amigo servidor, se despide, igual que nuestro compañero Víctor Avendaño en la sala de sonido. Será hasta mañana y muy buenas tardes para todos y todas.

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1: Radio Amiga le indica la hora.
2: 19 horas en punto.
1: Con profundo pesar comunicamos el sensible fallecimiento de la señora María Teresa Aguilera García, que en paz descanse, hermana de nuestro colega y amigo Alejandro Aguilera García. Su velatorio se realiza en la Iglesia La Merced, ubicada en 6 Sur 3 Oriente, y sus funerales se efectuarán el día martes 23 de junio, después de una misa oficiada en la misma iglesia a las 15 horas. Para posteriormente ser sepultada en el cementerio municipal. Nuestro consorcio de radios Amiga Mágica, En Línea Televisión y En Línea Maule expresan sus más sinceras condolencias a la familia.
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1: Radio Amiga le indica la hora.
2: 19:06.
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2: Radio Amiga le indica la hora.
0: 19:31. 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
2: Radio Amiga le indica la hora.
0: 19:34.
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2: Radio Amiga le indica la hora.
1: 20 horas, 2 minutos.
2: Con profundo pesar comunicamos el sensible fallecimiento de la señora María Teresa Aguilera García, que en paz descanse, hermana de nuestro colega y amigo Alejandro Aguilera García. Su velatorio se realiza en la Iglesia La Merced, ubicada en 6 Sur 3 Oriente, y sus funerales se efectuarán el día martes 23 de junio, después de una misa oficiada en la misma iglesia a las 15 horas.